0: gente. Bienvenidos al show metálico de cada viernes radial, el programa ideal para cada fin de semana que tenés para salir antes de rockear. Espíritu combativo, más ángeles predicadores, obviamente. ¿Por aquí? ¿Por dónde va a ser? Por la señal del Metal y el Rock. 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Rendirse jamás de los jamás. ¡Qué lindo que llegó el viernes, señores y señores! El ansiado viernes que esperamos con tanto calor y tanto gusto para escuchar la mejor música. Y a nosotros, obviamente, quien te habla aquí, Gonzalo Rodagua, el mago del hard rock, así presentando este gran show metálico radial de cada viernes. Para molestarlos, obviamente, yo sé que están en su casa, tranquilito, abrigadito, siempre mirando los partidos del Mundial, escuchando el programa, un combo ideal, tomando una buena medicina para hidratarse. ¿Viste cómo es en el break, en el Mundial? Bueno, hay que hidratarse también, así que con una buena medicina. Así que saludo a todos los oyentes que están del otro lado. Y arrancamos con un clásico del heavy metal argentino. Seguimos en la beta metal nacional como la semana pasada con Ícaro. Ahora le toca, chachán, chachán, a Jericó. Sí, señor, una banda mítica que tuve el placer de verla varias veces. Excelente en vivo, un poder increíble. Todo el poder del heavy metal clásico de la banda Jericó. Y en esta ocasión, un clásico, obviamente un clásico de la banda que siempre lo tocan, obviamente. El final se llama. No estamos todavía en el final. Esto es el principio. Pero lo hice así como una. Como un tips, ¿no? Lo puse. En vez de poner el tema al final, lo puse al principio. Usted sabe. Así que El final es una canción clásica de la banda, ¿eh? Argentina de heavy metal, Jericó, que forma parte de su repertorio histórico, ¿eh? Que han pasado un montón de cantantes. Ah, en la actualidad creo que está el cantante Juan Soto, uno de las grandes voces del heavy metal argentino. Así que interpretada en vivo recientemente, incluyendo su lanzamiento como sencillo en vivo, creo que 2025, o un anticipo es más o menos, de lo que es Jericó. Impresionante, impresionante, una potencia increíble. Y bueno, damos bienvenida a este gran show metálico, como decimos, de cada viernes. Y tenemos hoy un programón, como siempre, digo, si estamos los viernes acá es porque no vamos a defraudar a todos los oyentes que siempre nos están haciendo el aguante, que nos siguen por las redes sociales, obviamente, Espíritu Combativo, programa radial, La Plata, tenemos varios seguidores, muchos ya, bueno, también lo puedes ir por Instagram, Gonzalo Rodau, Armado del Hard Rock, etcétera, también la Radio Sur. Pero bueno, eso después más adelante se va a encargar mi querido orador del rock, Gastón Moreira, que siempre está acompañando en esta velada. Y hoy lo hicimos laburar, así que prepárense que tenemos un programón, ¿eh? Pero antes de comenzar, le doy el pie para que se presente él, obviamente nuestro querido orador del rock.
1: Gracias por el pase. Y le doy la bienvenida, en mi caso, a Espíritu Combativo más Ángeles y Predicadores. Como decía mi colega en la presentación, un programón hoy vinculado también a lo que es el rock nacional, sobre todo en la ciudad de Las Diagonales, ¿no? Donde va a estar este fin de semana, además de Flema, también Divididos en Atenas, en el Club Atenas de La Plata, pleno centro de la ciudad. También Cristian Bertoncelli, ¿no? Este, prontito ahí a días, ahí a horas de presentarse también en el Teatro Favaloro, no estará solo, estará con Imperio, estará con otros.

0: artistas más realmente para recomendártelo, quédate, porque tenemos un programa como siempre con el clásico de los 80 y otras secciones más, pero vamos a no demorarnos más y a escuchar el preámbulo metálico, y cuando volvamos, bloque número uno y arrancamos con el programa.
1: Saludos a nuestro gran operador que siempre está ahí abrigado con la campera de cuero y sus siete tentáculos, el pulpo metálico George, dándole vida a este gran programa radial cada viernes, operando ahí nuestro operador estrella, no, cinco estrellas, no, siete estrellas sería. Musicalizando el programa y dándole todo lo que brindamos para todos ustedes. Así que quédate, quédate, quédate, que ya llega también el preámbulo metálico, el himno nacional al heavy metal.
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0: Oscar, qué lindo es estar vivo, qué lindo es hacer este programa todos los viernes, como hace 26 años, compartiéndolo con todos los oyentes del heavy metal y la pasión que llevamos dentro del alma y el corazón, ¿eh? Así que, increíbles, esto es una alegría inmensa, no sé cómo describirlo, pero bueno, es una pasión. Y nada más y menos, nos adentramos ya de lleno, no paramos, estamos a full. Hoy tenemos una gran nota que ya vamos a ir anticipando en el segundo bloque, atentis. Ahora estamos en Novedades del Acero, todo lo nuevo que sale, el pan caliente de todo el metal, tanto nacional, europeo, de Estados Unidos, de todo rincón del universo y del mundo, lo tenés aquí en Espíritu Combativo. Más Ángeles Predicadores y Radio Sur, obviamente. Y como siempre te traigo la mejor música, ¿eh? Prepárate que vamos a escuchar algo impresionante. Una banda no tan conocida y otra de renombre, obviamente un ícono del power metal, del hard rock y hasta tintes un poco glameros, ¿eh? Así que vamos a arrancar este bloque Novedades del Acero con una banda Smoking Snake. Se suena muy Smokey, ¿no? El Smokey, ¿no? Y Snake de serpiente, ¿no? La serpiente usan Smokey, ¿puede ser? O serpientes con traje también puede ser, ¿no? Así que esa es muy, muy buena banda. También unos tintes medio hard rock, heavy metal clásico. Para el que no la conoce, escúchela. Me gustó. Por eso entró aquí en Novedades del Acero. Y es un tema reciente salido de su nuevo material. Así que bueno, y pegado a con el tema, perdón, con el perdón, el tema Truco o Trato, Trick or Treat. Así que esa es la propuesta para este Novedad del Acero, Smoking Snake. Y cerramos el bloquecito número uno, porque tenemos mucho programa hoy, así que no quiero aburrirlos con mi voz, quiero que escuchen música, porque tenemos mucho contenido. Así que, y pegado, vamos a escuchar lo nuevo, de un ídolo. Tuve el placer de verlo, pero con Halloween. Así que es una banda impresionante en escena. Kai Hansen, con su banda solista, que recientemente hay un tema dando vuelta por todos lados en las redes sociales, YouTube, etc. De su nuevo material, o adelanto, diríamos, ¿no? De su nuevo material solista, ¿no? Alimentando a la Bestia, Feeding the Beast, de Kai Hansen, ¿eh? Es un ícono. Esto es un adelanto de su próximo álbum en solitario, Born with a Hammer. La canción marca un regreso a la escena en solitario de Hansen, que hace mucho no se veía, obviamente, porque viene girando con Halloween y ahora las Calabazas Unidas, obviamente. Y ahí, recientemente, este año, van a presentar sus 40 años y van a girar por Argentina también. Y después vamos a ir tirando más sobre la fecha de dicho evento. Combina y vuelve a las raíces, ¿no? Como tiene que ser, volver ahí donde nacemos, de bien de abajo, con power metal bien europeo, con ganchos vocales a toda velocidad. Como siempre lo caracteriza a Hansen, ¿eh? Es un ídolo. Cofundador de Halloween, líder de Gamma Ray, obviamente, otra excelente banda. Y en esta lo critican, pero bueno, las críticas buenas, dice que vuelve a su dinámica, a los fanáticos veteranos del estilo bien heavy metal, Alimentando a la Bestia. El que no lo vio el video, se lo recomiendo, mírelo, que está muy bueno. Así que narra algo más oscuro, obviamente, más visceral de lo que es la energía del tema, obviamente. Uno lo mira luego el video y interprételo como ustedes quieran, ¿eh? Así que bueno, esta es la propuesta para Novedades del Acero aquí en Espíritu Combativo, Más Ángeles Predicadores, programón. Prepárate que ya llega pegadito a todos temas. Llega Tierras of the Legend. Y hoy tenemos un 2x1 anticipando lo que se viene la semana que viene. Lo que se viene la semana que viene aquí en la ciudad de La Plata es épico. Tierras of the Legends. Pero eso es el segundo bloque, ¿eh? No nos adelantemos todavía. Estoy como exaltado, emocionado, alegre de estar aquí y compartiendo esta música que nos encanta tanto, ¿eh? hace 26 años, ¿eh? Rendirse jamás. Así que vamos a escuchar un poquito aquí en Novedad del Acero, Smoking Snake con Truco Trato, y cerramos Alimentando a la Bestia, Hansen, y quédate porque ya llega Tierra Sobre Leche.
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0: Llegamos al bloque número 2. Es increíble. Nos adentramos en la media de la neblina del bosque de Europa, Noruega. Mientras una gran batalla se ve a lo lejos. Gritos de guerra. Alzando la espada en un grito de libertad. Esto es Tierras of the Legend. Todo el poder del Epic Power Metal. Aquí en Espíritu Combativo, más ángeles predicadores, obviamente. ¿Dónde va a ser? Aquí en la señal del metal y el rock. Radio Sur, 105.1 viajes. Me encanta decirlo. Así que bueno, espero que les guste el programa del otro lado. La estamos pasando genial, genial. 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A mucho espíritu y a puro metal. Bueno, vamos a arrancar con Tierras of the Legend, señores y señores, que nos encanta. Los fanáticos del Power Metal, obviamente. Bandas como Stratovarius, ¿qué te puedo decir? Rhapsody, oh, te la dejé picando, ¿no? Nos adentramos ahí en los lugares épicos, épicos, que nos encanta esta música bien power metal. Y vamos a hacer un 2x1, ¿viste? Cuando vas a comprar que te hacen 2x1, bueno, nosotros vamos a hacer dos temas de una misma banda. Así que adentrándonos lo que va a ser la semana que viene, prepárense que esto va a ser épico. En la ciudad de La Plata va a estar presentándose Fabio Lione, una de las voces emblemáticas de este estilo power metal, heavy metal clásico, como más te guste, junto a otro ídolo, genio total, Cristian Bertoncelli, obviamente, la voz de Imperio, obviamente, en su momento, con Paz en la Tormenta, Abismos en el Cielo, después Renacer, otra banda increíble, y ahora en solista. Esto va a ser la gira bonaerense junto a otra banda clásica aquí de la ciudad de La Plata, íconos también del heavy metal clásico, con Nefila, una banda muy buena para recomendar. Esto va a ser el 25 de junio, atentis, el previernes, así que empezaba a sacar los escudos, las espadas, ponete la armadura metálica de que tenés que tener ahí guardadas, limpiar un poquito, lustrala y prepárate. Y la cita va a ser en Teatro René Favaloro, 67, entre 116 y 117. Ya es un lugar de culto del heavy metal ahí, y de medicina también, obviamente. Esto va a ser el 25 de junio a partir de las 20 horas. No te lo podés perder, ya están las entradas en venta. No te lo pierdas porque es un show increíble, de renombre para la ciudad de La Plata, que venga semejante show aquí. Así que vamos a hacer el aguante, a bancar estos eventos que son importantes. Y bueno, así que te lo vuelvo a decir, Fabio Lione, la voz de Rhapsody y de millones de bandas más, ¿no? Obviamente, junto a Cristian Bertoncelli, la gira bonaerense junto a Nefila, el 25 de junio, 20 horas puntual, Teatro René Favaloro, 67, entre 116 y 117, Ciudad de La Plata. Todos clásicos, obviamente, renombrando toda la historia musical de Fabio Lione con sus bandas que ha estado, y obviamente Cristian, ¿no? Y quédate porque en el tercer bloque no te digo nada, te lo digo despacito, tenemos la nota con Cristian Bertoncelli. Vamos, Cristian, gracias a Medicina también que nos hizo el contacto ahí para hacer la entrevista con Bertoncelli, así que quédate que en el tercer bloque llega la entrevista. Pero bueno, ahora vamos a escuchar un poquito de Fabio Lione, que es uno de los vocalistas más legendarios del power metal a nivel mundial, Tiene un registro de tenor lírico sumamente versátil. Destaca con su potencia, dramatismo y agilidad. Su trayectoria incluye roles protagónicos en agrupaciones como, le decía, Rhapsody, Angra, Vision Divine, Y bueno, y un sinfín de bandas, obviamente, que ha estado él, conocido como uno de los verdaderos reyes del power metal sinfónico. Es como que inventaron el estilo, el power epic metal classic, de fusionar esos temas más clásicos, power metal, heavy metal, y con el tinte más sinfónico, con música clásica y historias de cuentos, discos conceptuales, ¿no? También, porque tenemos un poco de cultura musical. Es un programa para reírse nada más. Le damos unos tintes para los oyentes, para que tengan un poco, el que no conoce mucho este estilo, narra, por eso Tierras of the Legends, todo el poder del epic power metal, se adentra de esto, en castillos, dragones, mundos fantásticos, de eras ancestrales, y bueno, puedo estar horas y horas hablando de esto, pero bueno, lo vamos a hacer corto porque el tiempo es tirano y George, ¿no?, baja la vara y nos saca y nos echa fría todo. Así que bueno, conocido, como le digo, como uno de los reyes del power metal sinfónico, la voz de Lione es reconocida por su capacidad para combinar la agresividad del heavy metal clásico con la emotividad técnica de la ópera italiana. ¿Eh? Italiano, bambino, obviamente. Coros épicos, veloces, rhapsody, etcétera, ¿no? Y ha estado también durante un tiempo en la etapa de con Angra. Así que el tipo está en toda. Es un grapo, Fabio Lione. Y lo tenemos acá en la ciudad de La Plata la semana que viene. Así que no se lo pueden perder. Vayan a ver un buen show. Vamos a pasar dos temas ahora, dos por uno, como le decimos, de Rhapsody, para ir calentando la espada, para ir afilando la espada. Así que los caballos de metal, prepárenlo, ténganlos preparados para este 25 de junio, que se viene un fechón, ¿eh? Así que vamos a escuchar, sin más preámbulos, Rhapsody con Land of the Immortal, la tierra de los inmortales, ¿no? ¡Qué lindo! Y pegado Rhapsody también con Holy Thunder Force. Y quédate, porque ya llega el bloque 3 y viene una nota increíble anticipando lo que es la fecha del 25 de junio aquí, Fabio Lione y Bertoncelli, gira bonaerense, en el teatro René Favaloro.
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0: Tu combativo más ángeles y predicadores en el aire de Radio Sur FM 105.1 y también en la web, ¿no? radiosurfm.com.ar, nos pueden escucharte por ahí, por la web y por la radio, como siempre, ¿no? Agradecidos a esta familia que nos da la posibilidad hace ya varios años de estar con todos ustedes difundiendo lo mejor del metal y del rock. Hace 26 años que está en el aire este programa y tenemos el placer de poder conversar en este, en esta parte del programa dedicado al rock y el metal, ¿no? Todos los viernes, hasta fin de año en este caso, lo tenemos del otro lado a Cristian Bertocelli. ¿Qué decir de esta referencia nacional en el ambiente del metal? Espectacular. El metal, el rock, realmente le damos vida en este bloque, dándole la bienvenida a Cristian y agradeciéndole su tiempo y su predisposición para charlar un poquito con nosotros en la previa de lo que va a ser el próximo 25 de junio. Ya estamos ahí nomás, ¿no? En el Teatro René Favaloro de La Plata, 67 entre 106 y 117 de la ciudad de Las Diagonales. Te lo repito, 25 de junio compartirá escenario con Fabio Lione en el marco de una gira bonaerense que incluye grandes clásicos, ¿no? Este mes va Banda Imperio. Y Cristian, consultarte, bueno, ¿con qué show se va a encontrar los seguidores tuyos de muchos años, los nuevos, porque las nuevas generaciones se van incorporando? Y bueno, seguramente que harás algunos que otros clásicos, porque son muchos años ya dando vueltas en este ambiente. Bueno, contanos un poquito la previa de este festival, vamos a decir, o de estas presentaciones que se va a dar el 25 de junio en el emblemático Teatro René Favaloro. ¿Qué debemos saber? ¿Con qué nos vamos a encontrar?
1: Bueno, buenas noches para todos. Antes que nada, gracias por la presentación, épica presentación, se agradece. Bueno, ¿con qué se va a encontrar la gente? Vamos a hacer un show, a ver, yo soy la banda, soy cantante de apertura, digamos, ¿no? O sea, con Fabio Leoni vamos a compartir la banda, son los mismos músicos. Y abro yo el show haciendo canciones de Imperio. Tengo una media hora, un poco más, para darle duro al repertorio. Van a ser todas canciones de Imperio, eso que la gente más disfruta, más quiere cantar y saltar. Así que bueno, ahí vamos con eso. Vamos con se van a encontrar con eso, con clásicos, con 6 o 7 clásicos de Imperio, como te decía, ¿no? Para cantar a full, la gente se engancha siempre con esos temas, así que yo creo que va a ir fiesta total, fiesta total. Después viene Fabio, como bueno, con todos sus clásicos de Rapto y Angra y algunas cositas más. Así que nada, contento, muy agradecido con la producción de From Hell por también por haber

0: sumado al cartel, y también haberme dado el valor de artista, ¿no? O sea, de artista nacional, no es muy común encontrar productores que al artista nacional lo pongan igual con los que vienen de afuera. Y eso es algo para destacar. Así que bueno, ¿qué se va a encontrar la gente? Una noche de fiesta total y clásico para cantar a toda voz.
1: Ya vamos por la mitad de este 2026 y vos estás vigente desde el principio, de comienzo de los 90. Mirá vos cuánta agua ha corrido bajo el puente, cuánto recorrido, cuánta trayectoria, ya sea en bandas realmente que han sido legendarias y que lo son, ¿no? En su momento Orcas, por ejemplo, Renacer posteriormente, bueno, lo que tiene que ver también con Imperio, y además en los comienzos tuyos, ¿no? Otras bandas como Esotérica, Advertencia, y compartiendo con bandas internacionales escenarios realmente largo de nombrar a cada uno, pero el que está en este palo sabe desde cuántas bandas ha tenido la oportunidad de compartir escenarios internacionales, nacionales de referencia, realmente una carrera emblemática que estás teniendo ya de muchos años. Y como siempre muchas veces decimos este paso, ¿no? Lo más difícil es sostenerse a lo largo del tiempo, mantenerse en vigencia, estar en plenitud, ya sea con la música y lo personal. Así que realmente nuestra admiración, mía, compañero Gonzalo, con quienes hacemos este programa, difundiendo lo mejor del metal y del rock ya hace muchos años también. Este 2026, ¿cómo continúa después de show y cómo ves en el futuro, bueno, la posterior difusión de este estilo musical, ¿no? Si lo ves con buenos ojos, con optimismo, o muchas veces hay que seguir remándola, porque bueno, viste cómo es esto. La difusión, los que son los productores, los que son los shows, los empresarios, bueno, hay toda una serie de actores que bueno, que tienen que estar en sintonía como para que también esto funcione, ¿no?
0: Bueno, mirá, a ver, esto pues se puede llegar a ser largo. Son muchos años, son más de 30 años que vengo rodando, digamos, ¿no? O sea, cantando en diferentes lugares y demás, como decís vos, en diferentes bandas. Pero yo tengo una frase de cabecera que es el que abandona no tiene premio. Así es. Esto me sale naturalmente y lo hago porque me encanta, porque amo la música y demás. Y bien, yo no soy un cantante profesional. Yo canto porque el aire es gratis y porque me encanta. Pero he logrado a través de los años hacerme un lugar y tener mi propia identidad, y eso es lo más difícil de lograr. Y siempre pienso en el legado que un músico tiene que dejar, ¿no? En lo que voy a dejar el día que ya no esté más. Así que bueno, y yo no diría que es difícil. Hay todas las épocas tienen su lugar y su momento. Te puede gustar más una época más que la otra. Obviamente que todo pasado, uno dice todo pasado fue mejor, y a veces sí, depende en qué. La música puede ser, pero pasa que los tiempos cambiaron muy rápidamente y todo cambió. O sea, no es lo mismo los shows de los 90 con los de ahora, no es lo mismo la difusión que había muchísima, no es lo mismo la prensa, las oportunidades de tocar, los lugares, o sea, cambió muchísimo. Tenemos en cuenta, por ejemplo, que antes no venían tantas bandas de afuera. También algo importante es que en nuestro ambiente musical, en nuestro círculo, lo que es el metal y el para arriba, no hubo un recambio generoso del público. Y ahí es donde está el tema. Las bandas que venimos desde los 90 o músicos que venimos de los 90, el público no se renovó tanto. La gente que te escucha tiene prácticamente la misma edad que tengo yo, o un poco menos. Te digo por las estadísticas, ¿no? Yo sigo mucho las estadísticas que me da Spotify, que me da YouTube, o las redes sociales, y te muestran que el rango etario de la gente que escucha esta música, el mayor porcentaje es entre 30 y 60 años. gente joven de 18 y 20 prácticamente es muy poca. Es 1-2% son los que te escuchan y demás, ¿viste? Creo que ahí reside el mayor inconveniente, la renovación del público. El público, hay muchos públicos jóvenes que opta otros estilos musicales, otro tipo de rock y demás. Pero yo que vengo de, bueno, como te digo, bueno, de otra época, si bien no soy una persona muy vieja, tengo 53, pero tuve la suerte de estar desde muy chico en el ambiente. Bueno, nada, yo vengo de... he tenido la suerte, no sé, de tocar en lugares llenos, más o menos, a medida que pasan los años, bueno, el público se va achicando, pero lo importante es que uno lo siga haciendo con ganas y con amor, ¿no? Eso es fundamental. El día que no tengas ganas de hacerlo, bueno, ya se terminó, hasta ahí se va. Pero, pues no, todo, hay que tomar todo con optimismo y no ser pesimista, de que todo es difícil. Y sí, la música siempre. En las épocas buenas también era un poco difícil. Entonces hay que tomarlo con siempre con... estar positivo y hacer lo que uno le gusta. Y si lo que vos haces a la gente le llega, que eso es lo más importante, que a la gente le llegue la canción, ¿entendés? Yo no soy el mejor cantante, pero la canción llega. Y si la canción llega, está todo el trabajo hecho. Igual que la música no somos virtuosos. Nunca estuve en una banda de virtuosos. Lo importante es hacer una canción, que la canción la gente la escuche y la cante por los año tras año, ¿entendés? Ahí está la esencia, no en ser un músico virtuoso. Así que nada, yo lo que hago, lo hago siempre con muchas ganas y con mucha alegría, ¿no? Así que ya con eso para mí es suficiente.
1: El público que es el gran actor de todo esto, que sin ellos nada de esto sería posible, obviamente. ¿Qué le dirías a los seguidores, a los que se van sumando con tu música a través de los años, las generaciones que se van agregando, ¿no? Con el correr del tiempo, ¿qué mensaje le daría en cuanto al futuro tuyo, ¿no? Personal y ligado con la música, o aquel también que quiere iniciarse en esto, ¿no? A las nuevas camadas que empiezan a querer meterse en esto, bueno, que no sé si la palabra es consejo, pero qué recomendaciones, qué sugerencias le podrías brindar de tu experiencia, ¿no?
0: Bueno, al público yo siempre, lo de siempre, gracias, ¿no? Siempre agradecido, como te digo, continuando con la respuesta anterior, que le faltó decirte lo que estaba por hacer este 26, el público siempre agradecido. Y más en estos tiempos que, como te decía antes, el público se va achicando, entonces hay que darle mucho más valor a lo que va quedando, digamos, ¿no? Al público que viene a apoyarte, que compra un ticket, que compra un disco, a un sello discográfico que sigue invirtiendo en que vos puedas grabar y demás. Yo siempre soy muy agradecido. Eso. Y al que se está iniciando y demás, bueno, a lo de siempre, mucha suerte y siempre no soy quien para dar consejos, pero es hacer las cosas de corazón y con muchas ganas. Eso está suficiente. Y sabes que te iba a contar que el 2026, después de esa gira que tengo con Fabio por Bonaerense, digamos, bueno, estoy haciendo todo el 2026, me voy a dedicar a hacer todo el repertorio de Imperio. Por cuestiones que Imperio es una banda muy importante para mí y que hoy en día está muy devaluada. Le bajaron mucho la calidad y mucho el precio. Entonces, bueno, nada. Siento como un deber salir a cantar estas canciones y que el público escuche. Ya venga a disfrutar con la voz original y con la voz que quieren escuchar. Así que bueno. Y después tengo mucha gira, voy a andar por Bahía Blanca en agosto. Vamos a volver a Patagonia en septiembre. Voy a volver al Paraguay. Tengo Formosa también en agenda. Tengo un show muy importante que viene a colación con el Imperio, que es el sábado 10 de octubre. Voy a estar en Uniclub haciendo un show especial por el 25 aniversario del disco Pase la Tormenta, que va a coincidir con la reedición de ese disco, que va a estar, se va

relanzar, digamos, justamente esa misma noche. Así que bueno, estamos con Imperio Azul. Y mientras tanto, estoy terminando de mezclar y hacer el máster final de un disco nuevo, solista. Calculo que estará disponible para fin de año. Estamos haciendo todo el tiempo, estoy haciendo cosas, si no me aburro.

0: Muchísimas gracias. Muchísimas gracias.
1: Nos gustaría, Kiko Gonzalo, que nos puedas dar una

0: disfrutar esa fecha, cómo va a ser también la puesta en escena, con qué es, justamente fue el comienzo de la entrevista, ¿no? Con qué se va a encontrar el público realmente en el escenario mayor.
1: Bueno, yo no tengo todavía el gusto de conocer personalmente a Fabio, solo tengo buenas referencias y solo tengo el conocimiento de su trayectoria, ¿no? Que también es gigante lo que el tipo hace, lo que hizo y lo que hará, seguramente. Así que esa es la referencia. Me encantan los primeros discos de Rhapsody. Me encanta él lo que hacía antes también con Athena, el primer disco de Vision Divine. Así que nada, yo estoy muy feliz de compartir el escenario con un grosso, ¿no? Un tipo así. También otro referente de lo que es el power metal internacional. También vamos a estar juntos con Fabio y con Edu Falacci. Vamos a estar juntos el 22 de agosto en un show sinfónico con la Orquesta Sinfónica de Quito, en Ecuador, obviamente en Quito. Así que también estoy muy contento por eso, una nueva experiencia llevar mis canciones de Imperio, llevarlas a un formato con orquesta, es una orquesta de más de 40 músicos con un coro incluido, así que también estoy muy contento de esa movida, y también la hago junto a Fabio y Edu Falacci, así que con Fabio nos vamos a ver seguido este año.
0: Por último, agradecerte tu espacio, tu predisposición, tu tiempo para con nosotros, Cristian, y bueno, a quien te habla, Gastón, y mi compañero amigo Gonzalo, te mandamos un saludo gigante, lo mejor de lo mejor para el 25 de junio en el Teatro René Favaloro, realmente un espacio ideal para este tipo de eventos en la ciudad de La Plata. Y además de desearte lo mejor, bueno, unas palabras que nos pueda dedicar a Espíritu Combativo, Más Ángeles y Predicadores, así se llama nuestro programa de hace 26 años, difundimos lo mejor del metal y el rock nacional e internacional, y bueno, y a nuestros oyentes. Y bueno, nuevamente, nada, agradecerte.
1: Bueno, Gastón, Gonzalo, muchísimas gracias a ustedes por espacio, también les dejo salud también a todo el staff del programa. Nos vemos el próximo 25 ahí en el René Favaloro. Vengan tempranito, que también va a estar Mítica, que vienen del Paraguay. Así que va a ser una noche a puro heavy metal, power metal. Vengan con ganas de saltar, cantar, y ahí nosotros vamos a estar dando lo mejor que podamos. Así que los esperamos. Muchas gracias a ustedes por el espacio, muchachos. Un saludo a todos los oyentes.
2: La canción que sigue es del disco Leyenda, Amor y Sangre. Dedicado a una de las mejores voces que tuvo el heavy metal, Ronnie James Dio.

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creo que número 4 en este programa de rock y metal denominado Espíritu Combativo más Ángeles y Predicadores, con dos bandas a nivel nacional, porque es el bloque nacional que se van a presentar en La Plata, entre otras bandas, como hemos contado en el bloque de la entrevista, además que va a estar Bertocelli, también van a estar en

este fin de semana, en este caso divididos en Atenas, ¿no? La banda de Ricardo Mollo y compañía. No mucho más que decir de todo lo que genera Divididos a lo largo de los años, ¿no? Un recorrido impecable. La banda que se unió a través de la post-mortem de Luca Prodan, ¿no? Y después todo lo que vino después, a posteriori de eso, una catarata de éxitos que trascendieron fronteras. Va a estar en Atenas, en el club que está ubicado en el centro de La Plata. Así que aprovechenlo a ver y vamos a disfrutar de una canción que nuestro pulpo metálico va a elegir para disfrutar de sus temas. Y también va a estar Flema, no este fin de semana, el otro, así que ya lo estamos palpitando. Finales de junio, esta agrupación que hace 30 años ideó una canción que salió a la luz y estuvo una gran repercusión, Nunca Seré Policía. 30 años pasaron de esa canción que marcó un estilo, que marcó a la banda, obviamente, un antes y después. Y lo vamos a disfrutar en Pura Vida Bar, ahí también en el centro de La Plata, cerca de Plaza, la zona de Plaza Rocha. Así que, palpitando, no este finde, sino el otro, ya a finales de junio, Flema entonces. Con ese tema, Nunca Seré Policía, 30 años. Y, como te dije al principio, Divididos. Divididos, Flema, Flema, Divididos. Disfrutemos de este bloque rock nacional y se viene los clásicos 80.

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0: bloque número 5 llegamos con el clásico de los 80, rock glam. Y en este caso también, ¿por qué no? Un poquito de pan, ¿sí? Entre otros, rock alternativo, bueno. Vamos ampliando el panorama en este bloque que siempre está presente, como decimos, en esta propuesta que incluye el rock, obviamente en todas sus versiones y ampliaciones, y el metal también, obviamente, desde ya con todas sus ramificaciones. Este es el espacio, este es el bloque número 5 y vamos a disfrutar de la música de una banda que ha influenciado a muchas otras bandas, ¿no? Inclusive más exitosas. Pero esta banda fue un fenómeno británico que se formó en Manchester a principios de los 80, más específicamente en el año 1982. Para muchos críticos, una de las bandas más importantes de rock que surgió justamente en terreno británico, en la escena de música independiente, ¿no? Ya por comienzos de los 80. Y vamos a disfrutar de uno de sus temas, This Night Has Opened My Eyes. T. Smith, esta banda británica que tuvo su nacimiento en 1982 hasta 1987, bajo un rock alternativo indie rock. Y también, a continuación, The Clash, otra banda británica, pero este en el caso más vinculada al punk rock, ¿no? Entre 1976 y 1986, durante 10 años, fue una de las más importantes e icónicas bandas de punk, ¿no? Realmente, los que vivieron esa época saben y son muy conscientes de que es una banda muy influyente en la música mundial, en este estilo de música, ¿no? Obviamente con, en su momento, una intencionalidad política, ¿no? En sus letras, disruptiva en ese momento. Realmente una de las bandas emblemas de esa época del punk. Y realmente disfrutaremos de un tema que se llama como su tercer álbum, London Calling, que fue publicado en el año 1979. Un exitazo en su momento.
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0: final, al final de esta jornada de sangre y gloria, como diría un antiguo programa que hace poco hicimos una entrevista, nuestro querido Abe César, un ícono también radial y mentor del heavy metal argentino, televisivo y radial, obviamente, ¿no? Con Abe César, un saludo para él, a César Fuente Rodríguez, que está escuchando el programa, un aguante para él. Así que llegamos al final, no se pongan mal, no se pongan tristes, pero bueno, todo concluye al fin. Lo anticipó Jericó al principio, el final, con el tema que abrimos, pero volvemos el próximo viernes, creo, si Radio Sur y George nos deja volver, estaremos aquí nuevamente cuando sean las 21 horas, la señal del metal y el rock, y comienza otro show metálico de cada viernes, de cada fin de semana, para volarte la peluca, la mente, el cerebro, lo que vos quieras, para que te pongas a rockear en tu casa y saques el frío, la modorra, la pachorra, que se vaya todo, y que reine el heavy metal por siempre. Así que bueno, quien les habla aquí, el mago del hard rock, como siempre, no se olviden, que la semana que viene tenemos a Fabio Lione junto a Cristian Bertoncelli, que tuvimos la nota increíble, impresionante. Pasamos dos temas también de nuestro querido Bertoncelli, Para mi gloria o mi fracaso, y Pequeño Gigante habíamos pasado, un tema dedicado a Ronnie James Dio, ¿no? Nuestro ícono, nuestro padre del heavy metal. Así que no se olviden, agéndenlo, prepárense, el 25 de junio, Fabio Lione. También nos venimos de las mismas tierras, Tanas, querido. Junto a Bertoncelli, ex Imperio, ex Renacer y en su actualidad Bertoncelli, ¿no? El solista. Gira bonaerense, todos los clásicos, aquí en el Teatro René Favaloro, ¿eh? Prepárense, 20 horas puntual. 67 entre 116 y 117. Las entradas ya están en venta, en las roquerías, en las redes. Así que prepárense, que se viene un fechón. No se lo pueden perder, va a estar increíble, va a ser una noche épica de tierras, de leyendas. Así que bueno, de mi parte, nada más que decirles saludos para todos los oyentes, saludos para George. Pero antes le paso la pelota, como dice siempre a mí, mi webkeeper, querido, el entrevistador oficial, obviamente, de aquí del programa, que no se le escapa una, cada vez mejor, tengo que chequear yo primero antes, pero el tipo cada vez mejor, ¿eh? Así que con su nacional rock, con su oratoria, con profesorado, ¿qué más? Lloreando, profesorado, doctorado, todo en una sola persona. Así que prepárense, que llega después, cuando nos vamos, nos estamos despidiendo ahora, llega el bonus track. De mi parte, quien les habla aquí, no se olviden nunca, que espíritu combativo más ángeles predicadores se hace a mucho espíritu y a puro metal. Y le paso la pelota a mi querido orador del rock. Hasta el viernes que viene, gente.
1: Gracias, Gonzalo. Y de mi parte, quien te habla, Gastón, también te invito a quedarte en la programación de Radio Sur, ya cerrando este viernes y disfrutando de cara a este fin de semana, en donde el lunes jugará nuevamente la selección, nuestra selección nacional de fútbol, en el campeonato mundial allá en los países de nuestro norte de América. Quédate disfrutando la programación Sur, quédate también de lo que es unos minutitos más extra del programa, porque quien nos conoce hace años sabe muy bien que algo más te vamos a dar en el final del programa. Contento porque hemos disfrutado de la actualidad del rock, ¿sí? Tanto local como internacional, y lo que es también el punk, y entre otros estilos y géneros que hemos abordado a lo largo del programa. Entrevista inclusive, ¿no? Que tanto nos gusta también, además de los clásicos 80. La despedida, pero quédate porque unos minutitos más.
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7: Perdón. 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
6: Bueno, A, la mayoría se calienta. Los que están en pareja son los que se calientan. B,
7: el acomodador dice, muchachos, se cortó la peli, taza, taza, cada uno a su casa.
6: No, pero no, ¿cómo? 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
7: Entonces los de la primera fila inician una batalla campal de pocho. 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Los del medio intentan huir desesperados, imagínate, pero mueren tropezados con los escalones de los costados. Todo esto de repente, ¡pum! Se pasan las luces y todos se le queman los ojos. Por el encandilamiento, ¿viste? Entonces como no se ven, disparan pocho y bombardean butacas entre ellos y en el medio del despelote... Y llega la policía y dispara acá hasta que limó. Pero como todos tienen los ojos recontraquemados, se le quedan hasta que los mismos policías que empiezan a gritar, ¡ah, Willy, se me queman los ojos! Y empiezan a disparar balas de goma para todos lados, pero las balas tienen cabeza explosiva. Y entonces empieza a explotar toda la pantalla, se prende un poco todo el cine, y parece que todos se van a cocinar y comitar. ¡Hasta que de repente!
6: ¿Qué? ¿Qué pasa?
8: Ah, no sé, porque ahí fue cuando se cortó la película.
9: ¡Ufa! 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

0: Muchas gracias.
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1: Ahí vamos.

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1: Bienvenidos, bienvenidos, Ciudad de Berisso, bienvenidos a una nueva transmisión aquí al aire de Radio Sur 105.1. Va a iniciar el encuentro en cualquier instante, va a jugar la Villa, Villa San Carlos contra Real Pilar, el equipo que milita en los primeros puestos de esta primera vez metropolitana. Hablamos de Real Pilar, hoy es local, recibe justamente al Villero, a San Carlos, que hace muchos partidos que no gana, hace 10 encuentros que no consigue la victoria y que hoy buscará dar un golpe sobre la mesa. Pierde Brown de Adrogué su partido, vital para que San Carlos gane y vuelva a tener 19 unidades como su máximo perseguidor, que es el equipo de Adrogué. Hablamos de Brown. Ya en cualquier momento inicia el partido con el arbitraje de Ramiro Maglio. Vamos con una y presentamos la formación de Villa San Carlos.
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1: El 11 del Celeste con la 1, Aquimenco, 2, Farías, 4, Loyay, 6, Ojeda, 3 para Flores, 5, Acosta, 8, Pontón, 9, Pavía, 10, Cairo, 7, Lugones y con la 11, Melillo, los 11 de Restelli. Una más, Mica, y vamos con los 11 del equipo de Pilar.
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1: El 11 del equipo local con la 1 Perafán, 4 Isola, 2 Abre, 6 Vega, 3 para Leguiza, 10 para Panzardi, 8 César, 5 Rojas, 7 para Mancini y arriba con la 11 Croco y con la 9 Martínez. Va a iniciar el partido en cualquier momento, va a mover Melillo, va a comenzar el partido de San Carlos con Pilar. Maglio, que mira su cronómetro, pone el silbato en la boca, pita el partido, inicia el encuentro aquí en Berisso.
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1: La pelota Peleguiza sale del fondo. Pilar revienta con todo Vega. Vega que tira a dividir, gana Martínez. Martínez que entrega mal la mitad de la cancha, recupera Costa. No puede el Barbero, hay falta de Pontón. La perdía Costa. Pontón que quiso recuperar, termina haciendo falta en la mitad de la cancha. Tiro libre para Pilar. En 30 segundos de juego, la Villa salió con todo en búsqueda de su victoria número 3 en este torneo, su tercera victoria en este campeonato de la Primera B. Balón largo para el costado izquierdo, va llegando muy bien Leguiza. Leguiza la hace rebotar en Loyay, será saque de banda lateral para el conjunto local, para el conjunto de Pilar, el equipo de Torres. Lateral que tiene que hacer otra vez el número 3 Leguiza. Busca pase, tira larga, buscando a Martínez, gana muy bien Pontón. La contra será de Lugones. Ataca el picante, hay falta, no, sí, falta ante el picante. tiro libre en salida para la Villa en un minuto de juego.
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1: Lo ya hay que la tira larga, gana Leguiza, Leguiza al fondo, juega con Abre, Abre con su arquero, uy, con Pelafán, salió bien Pelafán con toda la experiencia encima, juega Abre por el costado izquierdo, busca Leguiza, Leguiza sale del fondo, tiene una pelota larga buscando la mitad de la cancha para Martínez, Martínez que no llega a conectarse, la da lo ya hay para Acosta, Acosta revienta, pone la pelota mal por el costado derecho, será otro saque de banda para Pilar.
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1: Balón largo que tienen que despejarlo ya, y la tira a dividir, gana muy bien en central, gana muy bien Vega, balón para el costado derecho para... y sola que juega todo por ese costado. Lo busca el 10, lo busca Pansardi. Pansardi que entrega con Croco. Croco tira larga, tres cuartos. Va corriendo por ese costado Ojeda. Ojeda ante la marca del número 7 de Mancini. Mancini que busca el pase. Se la da a Isola. Isola de nuevo para Mancini. Mancini que está en tres cuartos de cancha. Va con Martínez. Martínez ahora de nuevo para Isola. Tres cuartos de cancha. Centro del punto penal. El cabezazo. Es bárbaro el cabezazo. Finalmente de Croco. Termina definiendo mal el delantero de Pilar. Primera llegada para el equipo local. Se juega aquí en Pilar. Se juega en la cancha César Barraza. Pelota buena, buena de Pilar en esta. Combinó por la derecha, tiró el centro y el cabezazo que no fue eficiente. Bueno, saldrá el fondo Quimenco, Mica.
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1: Saca Quimenco, tira a dividir, pelota muy buena en la mitad de la cancha del equipo de Pilar. Domina Martínez, abre a la izquierda para Croco. Se viene el número 11, la tira larga, corta muy bien el número 2, Farías. Le queda Melillo, Melillo en la mitad de la cancha, juega ahora para Acosta. Acosta que busca pases, se la da a la izquierda, muy bien buscándolo a el jugador Flores. Flores ahora para Ojeda, la toma Franquito, el ex estudiante. Viene Ojeda, la tira larga, buscando por el costado derecho. No llega nunca el hombre de San Carlos, termina ganando el jugador de Real Pilar. Pelota en el medio para Rojo. Roja que domina, atrás juega con el fondo, salida para Pilar en 3 minutos del primer tiempo.
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1: Pelota larga de Loyay, buscando a Lugones, no llega nunca el picante. Será enviado entonces para el equipo que hoy viste de rosa, todo de rosa, Pilar, el día de hoy. San Carlos con la... camiseta de toda la vida, celeste con la franja diagonal de color blanco, la camiseta tradicional de nuestro equipo de Berisso. Balón largo ahora, buscándolo a los Yais, no llega nunca el turco. Le queda ahora muy bien en tres cuartos de cancha el hombre de Pilar. Abre a la izquierda, lo ve muy bien a Leguiza. Este Leguiza profundiza, barro la pelota para Croco. Croco adentro del área, se la da Martínez. Corta, bárbaro. El hombre de San Carlos fue Ojeda que llegó a cortar. Otro envío de mano cerca del área de Quimenco. Lo hizo rápido Leguiza. Para el número 8, para César. Centro de César, despeja muy bien Ojeda. Y ahora la tiene que quedar otra vez al fondo de Pilar. Domina con el pecho, abre, abre que la abre justamente ante el número 8, ante César. César para Leguiza, Leguiza que filtra, cortó Farías, otro ataque por izquierda del número 3, vendrá Leguiza, se vendrá el lateral izquierdo entonces que tiene Pilar. Costado izquierdo, 5 del primer tiempo, 0-0 la Villa. Balón que recupera rápidamente Melillo. Melillo la para Pavía, Pavía la hace rebotar, gana un lateral, envío de mano para San Carlos en salida.
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1: Farías que juega para Pontón, Pontón la tira larga, va pivoteando ahora Melillo, Melillo que no llega, era Pavía finalmente el que buscaba la pelota, se fue al lateral, envío de manos otra vez para Pilar, en 5 minutos. Bueno, San Carlos buscando, buscando como puede, le cuesta mucho el equipo de Restelli, le cuesta mucho el equipo de Berizzo, no puede atacar, presión ahora al arquero Pelafán que tiene que despejarla. La tira larga, Pelafán gana en el fondo, muy bien Ojeda. Balón al medio buscándolo, el número 5 a Rojas, se viene Rojas, Matías Rojas. Abre a la izquierda ahora para Leguiza. Se viene Leguiza, la tira larga, Leguiza en tres cuartos de cancha. No va a llegar nunca el número 8 César. Lo ya hay que cubre, salida del fondo para Quimen con 6 minutos del primer tiempo.
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1: Bueno, y feliz Día de la Bandera, para todos los oyentes de Radio Sur. Hoy conmemoramos el Día de la Bandera celeste y blanca como nuestro escudo, como el escudo del celeste de Villa San Carlos. Feliz día para todos. Y bueno, también el lunes recordemos que fue el día de el feriado por Güemes, ¿no? En conmemoración al prócer argentino. Bueno, por el costado izquierdo ataca Croco. Se viene Pilar. Se viene Croco. Tira el centro. Segundo palo. Va a llegar el número 10. Va a llegar Panzardi por el otro lado, cerca del córner. Retrocede, la pone para Isola. Isola que busca pases, se la va a la roja. No, sigue Isola. Lo marca muy bien Cairo. Sigue Isola. El taquito juega para Panzardi. Centro de Panzardi. Pelota al área. ¡Está solo! Estaba solo Croco, que quedó en el punto penal, quedó mano a mano. Aquimenco se lo comió, fue, lo apuró, le ganó la posición, le ganó la pelota. Fue buena esta jugada de Pilar, ¿eh? Croco adentro del área, solo mano a mano, y muy bien por el trapito bericense, ¿eh? Por Aquimenco, que termina salvando, despeja como puede el jugador Vega, le queda Melillo. Melillo en tres cuartos de cancha, abre la izquierda ahora para Pavía. Pavía que va a tirar el centro, busca ahora para Pontón. Pontón que domina, Pontón le va a dar al arco, le dio Pontón. Le dio bárbaro Pontón. Pelota que picó en el primer palo a la izquierda. El arquero Perafán se tuvo que exigir. Fino, fino el remate de Pontón. Fue muy bueno del número 8. Gana un córner, tiro de esquina para la Villa.
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1: Y quedó un hombre dolorido en Pilar. Creo que es César. Sí, es el 8, es César. Bueno, vendrá el córner desde la derecha entonces para el Villero, le va a dar Melillo. Espera San Carlos en el área de Pilar en busca del primero. Le va a dar Melillo, le va a dar Ezequiel, le va a dar el hombre de la casa, el número 11. Centro de Melillo, el punto penal. No termina de conectar nadie. Le termina quedando Isola, que tiene que despejarla como puede. Revienta Isola. Balón ahora en campo de San Carlos. Le va a quedar al Barbero, le va a quedar a Costa. Este es Ángel, el angelado. Se viene a Costa. A Costa que busca pase, la revienta larga, buscándolo otra vez. Ah, el número 10 a Cairo, gana muy bien el futbolista de Pilar, le queda ahora Pontón. Pontón que domina, vuelve a jugar con Cairo. Cairo que no llega, balón nuevamente para el 10. Ahora es el que toma la pelota, es Lugones. Lugones que se abre, busca pase. Sigue el 7, bravo, este es el picante. Pone una pelota larga, corta muy bien el número 10. Hablamos de Rojas, gana un lateral San Carlos que ataca y ataca. 9 minutos del primer tiempo, 0-0. Lo vivís como siempre por Radio Sur 105.1. Vendrá entonces el lateral por ese costado. Vendrá la pelota de San Carlos por el costado izquierdo. Ya lo hace rápido entonces el hombre de San Carlos. Hablamos del número 3 de Flores que busca pase. Encuentra ahora a Lugones. No, Lugones se mueve. Mal lo que dice, dale, hacelo. Bueno, lo hizo nomás. Pelota de Cairo. Cairo para Melillo, tres cuartos de cancha. Le dio Melillo. ¡Palo, palo, palo! ¡Palo, palo! El remate de Melillo fue bárbaro. Ahora le queda Pavía, insiste el peligro. Centro de Farías, la pelota, ¡epa! Esa pelota pega la mano. Ahora le quedó a Pontón. Pontón que abre a la izquierda, tira al centro Flores, segundo palo, llegó Pavía. Hay falta otra vez, ahora un ataque. Bueno, un vendaval de San Carlos, lo tuvo recién Melillo, le pegó bárbaro de afuera, la pelota picó otra vez buscando el primer palo en ahí al ras del piso. La pelota fue buena de Melillo, encontró el espacio, remató, picó la pelota al palo y se fue para afuera. Fue muy buena de la Villa, 10 minutos y San Carlos, ¿qué hiciste?
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1: 10 minutos de juego, ya dio Perafán la pelota para Vega. Vega que la tira larga, tres cuartos de cancha. Corta muy bien el hombre de San Carlos. Fojeda que la tira al alza. Gana muy bien Acosta. Acosta para Pavía. Pavía en tres cuartos de cancha. La pierde Pavía. Le quedó la roja. Rojas que toca el medio para el número 10 para Panzardi. Panzardi que no llega nunca. Le quedó Flores. Flores para Cairo. La tira larga. Muy bien el número 10. Corta. Ahora el número 2 abre. Regala la pelota. Abre. Ahora le queda otra vez Ojeda. Salida del fondo para Quimén con 10 minutos y medio de partido.
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1: Vendrá el envío de mano que tiene que hacer el picante Lugones. Por el costado, 10 minutos, casi 11, lo tiene que hacer entonces. El picante se la deja Flores. Lateral que hará Flores finalmente, el número 3. Se mueve todo San Carlos en búsqueda del primero. La tuvo recién Melillo, también la tuvo Pontón anteriormente. Tiene que hacer el envío, Flores. La tira larga, buscándolo, ahora Cairo, no llega nunca. Y sola que revienta. La revienta mal. Otro lateral cerca del área. Defendida por Perafán. Ataque, ataca la Villa. Se vendrá entonces el conjunto de Restelli. Quiere el primero, quiere golpear. El primer golpe sobre la mesa. Lo tiene que hacer entonces el número 3, Flores. Lateral que tiene que hacer el hombre de la Villa. Está todo San Carlos esperando en el área. Centro de Flores al primer palo. La pelota que la termina despejando como puede el fondo de Pilar. Acosta en el piso. Termina reventando muy bien. El hombre abre el número 2. Le queda ahora al número 9, a Martínez. Martínez que entrega mal. Gana la posición el equipo villero. Lateral, envío de manos entonces para el conjunto visitante, Mica.
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1: Lateral que va a ser entonces el número 2, Farías. Fernando Farías con el lateral entonces, el lateral que tiene San Carlos. Envío largo, gana muy bien Vega. Otro envío de mano que tiene que hacer Farías, ahora sí más cerca del área. Merodeando el ataque de San Carlos, merodeando el área de Real Pilar. Envío de mano que tiene que hacer entonces el número 2. Lo tendrá que hacer Farías, casi 13. Envío de mano del lateral derecho. Está todo San Carlos esperando dentro del área. Juega Farías, se la da Lugones. Lugones le da bárbaro la pelota para Farías. Centro Farías, segundo palo, no llega nadie. Igualmente le queda una Pavía. Pavía que lo vuelve a tirar. Corta muy bien Perafán. Perafán, Perafán, Perafán que domina, ¿eh? Toda la experiencia. Casi 40 años Perafán, ¿eh? Un paso por la Villa Perafán, ¿no, Pablito? Si me estás escuchando, comentame, ¿eh? Bueno. Salida entonces del fondo para el equipo de Pilar. La toma el número 10, Rojas. Y este Rojas me parece que se jugó en Racing, ¿eh? Confirmámelo, Pablito, ¿eh? Lo de Perafán y lo de Rojas, para así lo tiramos al aire. Bueno, balón largo entonces de Vega. Vega la tira larga. Corta muy bien entonces el número 1, Aquimenco. Juega ahora por el costado. La toma Flores. Flores que domina. Atrás para Ojeda. Salida del fondo para la Villa. 13 minutos, balón largo de Ojeda. Ojeda la tira a dividir, no llega nunca ningún jugador de San Carlos. Será salida entonces para el equipo local, salida para Pilar, Mica.
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1: Bueno, con algún dolor, Perafán. Lo vemos ahí con alguna molestia. Dame dos más, Mica, que hay tiempo para vender.
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1: Bien, ya está, ¿eh? Me comenta, yo me acordaba, pero viste, acá el que sabe la estadística y los datos es Pablito, ¿eh? Su carrera profesional la comenzó en 2008, ¿eh? Acá en San Carlos, disputando la primera C. Y bueno, tiene grandes. Grande, una trayectoria muy amplia, ¿no? Con equipos de primera división, de Argentina, también de Paraguay y de Chile. Sí, sí, Perafán histórico. Bueno, arquero que, como decimos, surgió de las inferiores de Villa San Carlos. Bueno, ahí Perafán algo le dice a Pavía. Evidentemente, un cariño especial, ¿no? Ahí dice todo ok. Listo, Perafán. Perfecto, bueno. Un arquero emblemático de nuestro fútbol de ascenso. Con pasado, y no solo un pasado exitoso, sino formativo, ¿no? En nuestro equipo acá de Berizzo. Bueno, será salida de Aquimenco entonces. Va a salir el flaco. Revienta el flaco. Reventó mal. Igualmente le quedó bárbara para Melillo. Melillo mano a mano para Pavía. Pavía que lo cortaron. Se lo comieron crudo a Pavía. El número 2 le metió 4.

0: corte le quedó bárbara para Melillo. Melillo mano a mano para Pavía. Pavía que lo cortaron. Se lo comieron crudo a Pavía. El número 2 le metió
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0: Me envío largo buscándolo entonces a Martínez. Martínez que domina la pelota. Es buena de Martínez. Busca pase. Se la da ahora Mancini. Mancini para Leguiza. Engancha muy bien Leguiza. Va a meterse al área. Centro derecha de Leguiza. La va a bajar Rocco. Le quedó a Martínez. Gol. Gol de Real Pilar. Centro de Leguiza por el costado izquierdo. La baja Croco. Y creo que la termina de despejar Martínez. Aquimenco en el área chica no pudo hacer mucho. Hay gol de Real Pilar. Cabeció Martínez. Bueno, 17 minutos del primer tiempo. Estaba mejor la Villa. Pero Pilar, equipo que merodea en los primeros puestos de la tabla, en 17 minutos consigue el primero por Martínez. Gana Pilar. Gana el equipo local, le gana 1-0 a la Villa.
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0: Bueno, un fuerte golpe para la Villa, ¿eh? Pierde 1-0 entonces con el gol de Martínez. Centro bárbaro de Leguiza por la izquierda, la bajó Croco y definió Martínez. Bueno, 18 minutos y acá también me completa Pablo la info. Claro, este Matías Rojas que juega en Pilar es el famoso Matías Rojas que jugó en Racing, Defensa y Justicia. Fue campeón en Racing del trofeo de campeones, el 19 y el 22. Bueno, un jugador emblemático, ¿no? Con mucha categoría. Que bueno, evidentemente ha bajado a la B Metro a competir. Una liga, creo yo, para el calibre del jugador que estamos hablando, una liga menor. Pero bueno, ahí lo está demostrando, ¿no? Toda su calidad, Matías Rojas. Fue parte de la selección un tiempo. Bueno, un jugador muy emblemático. Ataca ahora por la izquierda, creo que jugó en River también. La toma Pavía dentro del área. Es buena esta de San Carlos, definió Pavía. La atajó Perafán. Perafán le achicó bárbaro. Entró por el costado izquierdo Pavía. Tenía la chance el número 9. Abrió el pie y la atajó Perafán. Y vuelve a atajar el número 9. Este es Pavía, remató Pavía. Ahora le embolsa la pelota a la bárbara. Le embalsó Perafán. Bueno, por dos Pavía, Primero encontrando el pase de Ojeda filtrado. Pavía se metió, remató cruzado y la termina embolsando Perafán. Bueno, doble situación para el celeste de Berizzo. Que yo te digo que si haces un ping-pong, ya San Carlos está ganando 5-1. Pero el resultado por ahora es para el equipo de Pilar. La toma en el medio, justamente Rojas, Matías Rojas para Leguiza. Leguiza, que se la da otra vez al 5. La pierde ante la marca de los Yai, que termina reventando el turco. Gana la pelota, muy bien, abre. Abre ahora para Rojas, Rojas para Perafán, salida del fondo para Pilar.
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0: La toma en el medio entonces Melillo. Melillo, ay Melillo, la perdió Melillo. Le queda ahora por el costado izquierdo a Leguiza. Cómo ataca Pilar por este costado, no lo pueden parar. Este es Leguiza. Leguiza atrás, ahora la pelota para el 11, para Croco. Croco que retrocede, lo ve a Vega. Vega que se la da a Rojas, Rojas que completa, entregó mal Rojas. Finalmente le queda al hombre de San Carlos. Recupera esa pelota el 3, Leguiza, la tira a dividir, busca por el costado derecho, muy bien a Panzardi. La toma el 10, es Panzardi. Tres cuartos de cancha. Sí, el número 10 le dice a Mancini que se mueva. Este es Panzardi adentro del área, tira al centro, el rebote, le queda otra vez a Insola. Insola ahora el remate para Mancini. Mancini le entró feo. Estaba en el área, Mancini definió mal, le entró feo, pero había sido una buena jugada de Pilar. Lo encontraron solo dentro del área al número 7. Le dio mordido y será salida para la Villa en 20 minutos del primer tiempo.
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0: Balón largo que ya ganó San Carlos por ese costado, se la da Melillo. Melillo para Lugones, la toma el picante, lo ve a Cairo. Cairo para Acosta, Acosta a la mitad de la cancha. Ahora va nuevamente por el costado derecho buscando a Farías. Farías que se frena, se la deja a Lugones, este es el picante. Lugones que se ve a tres cuartos de cancha, lo marca muy bien el hombre de Pilar. Se tira al piso, finalmente el número 11, Croco, que ganó bárbaro. Bueno, será entonces lateral por ese costado, lo tiene que hacer el número.

0: No tiene que hacer Farías. Se vendrá Farías. Lateral del número 2. Juega ahora el pase muy bien para Lugones. Este cuarto de cancha tira al centro Lugones. Lo corta muy bien Vega. Pelota ahora que domina muy bien Melillo fuera del área. Merodea el área entonces. Número 11. Sigue Melillo. Busca ahora a Acosta. Acosta que la filtra bárbaro buscándolo. A Pavía. Pavía quebra la derecha. Muy bien para Farías. Centra el segundo palo. El cabezazo. Se la sacaron del buche. Se la sacaron del buche. Fue el 4. Fue Isola. La despejó Isola. Lateral, lateral. Buena combinación del celeste por el costado. Gran jugada del equipo de Berizzo. Farías tiene un centro bárbaro y lo cortó en el segundo palo. Isola entraba solo por ese lado. Creo que era Cairo el que entraba solo por ese lado. Envío de mano que hace Flores adentro del área. El cabezazo del hombre de Pilar. Le queda otra vez a Flores. Flores que lo va a tirar ahora con su pierna izquierda. Amaga y se mete al área. Es bueno el número 3. Hay falta. No, sigue el juego. Le pegó bárbaro Cairo el rebote. Y otra vez para Pontón. Pontón afuera del área. Abre ahora para la derecha para Farías. Tres cuartos de cancha. Otra vez para Lugones. Va a tirar el centro. Lo ve a Farías. Está todo dentro del área. Centro de Farías. ¡Ah! Cortan en el primer palo. Lo cortó Vega. Termina despejando como puede Leguiza. Balón ahora en la cueva. Tiene que sacar la Ojeda. Tira a dividir ese balón. A ver quién la baja. La bajó Cairo. No, la pelota pica. Otra vez para Pavía. Hay falta de Cairo cuando va a buscar esa pelota. Eso interpreta Maglio. Será salida para Pilar en 22 minutos del primer tiempo.
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0: Saldrá entonces Martín Perafán. Vendrá la salida del golero nacido en Berizzo, nacido en nuestras inferiores. Saca Perafán, la tira a dividir, va a ganar muy bien Loyay. Ay, pifió Loyay, uy, el manotazo. Nada, menos mal. Loyay la había dejado pasar, le había quedado a Martínez. Un jugador de San Carlos le puso un manotazo en la cara dentro del área. El árbitro no interpretó penal, gracias a Dios, Desde acá parecía penal, bueno. Zafó en esta la Villa. Pelota que ya toma Rojas por la mitad de la cancha. Pelota para Croco. Croco para Mancini. Mancini que toca ahora con César. César que no llega. Loyay que despeja. La tira a dividir. Gana muy bien el hombre. Vestido de rosa. Tiene que sacarla ahora. El jugador Croco. Croco por el costado izquierdo. La toma Croco. Matías Croco. La tira larga. Muy bien Croco. La corta ahora Loyay. Loyay que despeja, le queda ahora el número 11 a Melillo. Melillo que abre ahora para Flores. Flores que busca pase, todo por el costado izquierdo. La va a cambiar de frente, tira larga esa pelota. Va corriendo Pavía dentro del área. Y eso, bueno, lo cuerpió Vega. La pelota, el fondo a las manos del número 1. Saldrá Perafán en 24 el primer tiempo.
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0: La toma Lugones por la derecha, hay falta, no dice nada el juez, la toma Panzardi. Panzardi para Leguiza, Leguiza la tira larga. La tira larga entonces Leguiza, busca ahora el pase, el jugador número 3 recupera Melillo. Melillo la tira larga. Buena de Melillo. Encuentra el pase. Melillo que busca el pase. Bueno, se la termina entregando el número 2. Abre. Abre que entrega a la derecha para Isola. Se vende el número 4. Este es Isola. Isola que corre para el costado. Sigue Isola. Profundiza. Recupera entonces esa pelota en el número 4. La tira larga. Viene Isola en tres cuartos de cancha. Es buena de Isola metiéndose al área. Corta muy bien Loyay. Las pelotas de Aquimenco 25. 25 minutos del primer tiempo. Pierde la Villa 1-0. Gol de Martínez. A pelota ahora la toma Pontón. Pontón que juega ahora al medio para Melillo. Melillo en el círculo central. Abre para la derecha. Lo ve a Farías, Farías para Lugones, este es el picante. Lugones al medio, se la da Cairo, le va a dar Cairo de zurda, le dio Panchito. Panchito, Cairo otra vez de afuera, embolsó sin ningún inconveniente Perafán. De los tres remates de afuera del área, este fue el menos peligroso, pero Cairo desenvolvió de zurda, le tiró bárbaro, un remate que picó y casi se mete en el palo izquierdo. Controló muy bien Perafán, será salida entonces para Pilar. Revienta el número 4 Isola. Le queda ahora nuevamente al número 4, le vuelve a caer el rebote. Ahora juega para Martínez. Martínez en tres cuartos de cancha. Lo va a ver solo por ese costado. A su compañero Leguiza. Pelota ahora para el 3. Este es Leguiza. Busca pase. Pelota dentro del área en tres cuartos. Ahora para Martínez. Martínez para Leguiza dentro del área. Centro el segundo palo. Mete el cuerpo Jera. Le queda Pansardi. Termina despejando el fondo de San Carlos como puede. Remató muy bien el 10. Le queda y sola tres cuartos de cancha. Abre a la derecha ahora para Pansardi dentro del área. Tira centro el segundo palo. No llega nunca el hombre de la Villa. Envía ahora la pelota al número 4, Loya, y termina que despejarla. Pelota al círculo central. Este es el 6. Este es Vega. Se equivocó. Queda mano a mano, ¿eh? Quedó mano a mano. Pavía, ¿qué cobro? Bueno, lo frenaron en el ataque de Pavía. Creo que cobran full en ataque. Bueno, será salida entonces para Pilar. La había ganado muy bien el número 9. Será salida entonces para el equipo de Real Pilar. Vendemos, Mica.
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0: Mano de Pavía. Bueno, eso termina cobrando el árbitro. Una mano rara, ¿eh? A mí no creo que haya sido mano, pero bueno. Gana 1-0 Pilar entonces en 27. Pelota que toma Leguiza. Leguiza que no puede, bueno, le intercepta Lugones. 27 minutos del primer tiempo, lo presentamos nomás al señor comentarista en esta tarde, al señor Marco Villarreal. Marcos, bienvenido.
2: Hola, Pedro, muy buenas tardes. La Villa que está cayendo, ahí te estaba escuchando atentamente, necesita empezar a convertir el equipo de Miguel Restelli para poder igualar este partido que no parece tan difícil como parecía la previa.
0: El centro vendrá del costado derecho de Pansardi. Loyay que cabecea, casi se le mete. Cabeció Loyay por el costado, adentro del área, perdieron, la tiró para afuera. Bueno, hay tiro de esquina para Pilar en 28.
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0: Tiro de esquina para Pilar, va Croco, ¿no?
2: Va Croco, el 11.
0: Le va a dar Croco esa pelota. Vendrá el número 11, el capitán de Pilar. Vendrá el córner del costado izquierdo al punto penal. El cabezazo. Fue bueno el cabezazo. Me parece que terminó siendo del número 6 de Vega. Bueno, lo estaban agarrando a Vega. Finalmente el cabezazo fue Martínez. Bueno, salida del fondo. El cabezazo no fue bueno. Salida del fondo para Villa San Carlos en 29.
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0: Balón largo que ganó Farías. La toma ahora en la mitad del hombre de San Carlos. Le queda Lugones. Lugones para Cairo. Cairo la para Pavía. Pavía se mete al área. Es buena del 9. Entra al área. Le dio Pavía y le dio mal. Le dio mal. Que bien Pavía. Quedó dentro del área el delantero centro de San Carlos. Una jugada desafortunada en la defensa de Pilar. Le habían hecho un caño bárbaro a Vega. Definió mal Pavía. Fue buena esta de la Villa, Marcos.
2: La mejor cita de la Villa. Una jugada individual por la derecha de Pavía, que elude el primer defensor de Pilar. Y después la culminación de la jugada no terminó siendo de la manera correcta. Estaba por adentro Melillo y también la pedía Lugones.
0: Salida del fondo para Perafán. 30 minutos de partido. Vamos con vos, Mica.
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0: Pelota que ahora toma entonces el número 10, Pansardi. Pelota larga a la derecha, tres cuartos de cancha. Llega Insola, línea final. Centro Insola, Martínez que la baja. Croco que no llega. A Quimenco. Bueno, Pilar que está peloteando de todos lados a San Carlos. San Carlos tuvo las más peligrosas, pero Pilar golpeó primero y es mucho más eficiente. En el último tramo está mucho más concentrado en ese sector, Marcos.
2: Y es la diferencia del partido en sí. La Villa, obviamente, necesitado y sabiendo también otros resultados que se le están dando a favor, no puede concretar su partido. Por el momento, el equipo de Miguel Restelli, que necesita empezar a ser efectivo.
0: Sigue perdiendo Brown, ¿no?
2: A ver, si no me equivoco, si sigue perdiendo la seca. Ahí te confirmo, Pedro.
0: Dale, perfecto. Juega por la derecha Isola. La toma el número 4. Este es Isola. La toma ahora Panzarti, mitad de cancha. La toma ahora el 10. Matías Rojas. Juega por el costado derecho. Sigue Rojas. Pelota bárbara de Rojas. Buscando el Isola. No lo entendió Isola, el número 5. Se da salida entonces para Quimenco. 31 en el primer tiempo. Pierde 1-0 la Villa.
2: Acá, Brown de Drogué pierde 2-0.
0: ¿Contra?
2: Argentinos de Quilmes.
0: Perfecto, bien, bueno. Derrota parcial entonces de Brondo de Drogué y también de la Villa, ¿eh? Pero ataca Cairo por la izquierda. Tres cuartos de cancha, este es el 10. Se frena Cairo. Lo ve ahora muy bien a el número 11, a Melillo. La cambia de frente. Lo ve a Farías. Farías que la baja. No llega nunca Lugones esa pelota. Le queda a Loyal. Loyal que toma la pelota en la mitad de la cancha. Pelota de Acosta. Acosta abre a la izquierda. Lo ve muy bien a Panchito Cairo. Este es el 10. La toma Pancho. Viene el centro, el segundo palo. No llega Pavía. Lo cortaron muy bien. Igualmente le queda el 3. Le queda Flores. Envío de manos. La deja salir para el lateral. El número 3 será lateral cerca del área de Pilar.
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0: Finalmente fue para Pilar, termina despejándolo ya de posición rápido. La gana ahora el hombre Isola, Isola la manda para afuera. Gana el envío de manos el hombre de San Carlos, 32 del primer tiempo. Lo tiene que hacer el lateral entonces Flores. Flores que busca pase. ¿Te gusta algo de la Villa hoy, Marquitos?
2: Esto que estamos viendo, porque ahora poquito, Si bien hace 32 minutos ya estábamos en la primera parte, necesita sacar algo más la Villa si quiere lograr intentar salir del
0: fondo. ¡Ataca Lugones! ¡Le pegó Lugones! ¡Le medio bárbaro Lugones! Le dio bárbaro, quedó en tres cuartos de cancha la pelota que se elevó. Cayó de repente en el ángulo superior derecho de Perafán. La despejó al córner, fue buenísima esta de la Villa, Marcos.
2: Y la mejor del primer tiempo de Villa San Carlos. La aguanta Melillo y el remate de Lugones al ángulo iba la sacó Perafán.
0: Costado izquierdo, córner por ese...
2: Va Cairo.
0: Va el córner de la izquierda, va Cairo, Va Pancho. Centro de Cairo. Cortó Perafán con toda la experiencia encima. 33, diga 33, diga Rancito. 33 de la primera parte, Mica.
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0: Salida del fondo de Perafán. La tira larga, ganó Acosta. Ahora la toma muy bien el número 10, la toma Panzardi. Panzardi que abre a la derecha para César. César que no llega. Bueno, la pelota se va para afuera. Será envío de manos. Envío de manos que tiene que hacer el hombre de Villa San Carlos. Lo tendrá que hacer el número 3, Flores. Flores que será de Acosta. Acosta que despeja. Balón al medio. Recuperó Croco. Recuperó Pilar y acelera el 11. La tira filtrada. No llega nunca nadie esa pelota. Anquimenco domina la pelota. Salida del fondo en 34. Salida del fondo para la Villa.
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0: Salida para Perafán. Perafán que domina esa pelota. Bueno, tranquilo Pilar. Pilar que bueno, está peleando arriba, entonces le conviene hacer el máximo tiempo posible.
2: Este triunfo de Real Pilar le sirve muchísimo, pues mantiene las expectativas de poder seguir peleando por el campeonato, algo no menor. Y la Villa, bueno, una realidad totalmente diferente. No está haciendo un mal partido como para ir perdiendo. Me parece que es mucho este resultado.
0: La toma Acosta, este es el barbero, abre a la izquierda. Lo ve muy bien por ese costado a Cairo. Cairo para atrás. Toca y toca a Villa. Juega entonces con Farías. Farías ahora que busca pase. Encuentra a Flores. Flores que revienta. La tira a dividir. Gana otra vez el número 12 de Farías. Farías que toca ahora el pechito para Lugones. Se viene el picante. Abre a la derecha para Farías. Farías que retrocede. Más tiene que ir para adelante San Carlos. Loyal que revienta. Gana muy bien Vega. Y sí, obvio. La toma muy bien por el costado derecho Farías. Se viene Fernando. Acelera muy bien el 2. Filtra la pelota ahora para Cairo. Cairo no llega nunca. Lo despejaron. Para adelante San Carlos. Para adelante en el día de la bandera. con nuestros colores, con el celeste y blanco, color de nuestra bandera, color de nuestro escudo. Lateral que lo tiene que hacer Farías. Tendrá Farías cerca del área. Envío de mano del número 2. La tendrá entonces el lateral derecho que tiene la Villa. Farías la tira larga. Gana muy bien el hombre de Pilar. Le queda otra vez a Pontón. Pontón que domina. Ahora abre a la izquierda. Lo ve por ese costado. Ojeda, círculo central. Abre ahora toda la izquierda para Flores. Uy, se equivocó Ojeda. Igualmente termina despejando bien. Le vuelve a quedar a Cairo. Se recompuso de su error el número 6. Le vuelve a quedar al ex Estudiantes. Ojeda que revienta la tira a dividir. Gana muy bien ahora Pavía. Pavía le va a dar de zurda. Correte, Melillo. Y sí, le dio Pavía. Lo estaba molestando. ¿Y quién lo estaba molestando? Melillo. Bueno, falta de comunicación. Le quiso dar Pavía, le dio fiel y le dio para afuera a Marcos.
2: Una resolución que no fue la que él imaginó, ¿no? Porque de hacerlo estaríamos hablando de otra cosa. Pero la Villa intenta, con arrestos individuales, intentar inquietar a Perafán. No está mal la Villa. Porque de hecho Real Pilar ha bajado un poco su nivel de agresividad y eso lo empieza a oler el equipo de Miguel Restelli.
0: Salida del fondo para Perafán, dame una amiga que seguimos aquí al aire de Radio Sur 105.1.
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0: Bueno, saludos para Pablito Roque, para Simón Bordoni, pendientes a la Trasmi. También para Salvador, para Salvador Valdivieso, nuestro CM, aquí en Celeste y nada más. Envío de manos y saludo para todos los oyentes de Radio Sur que están prendidos a la radio escuchando el partido del Celeste. Centro de Flores, el segundo palo, no había nadie. ¿A quién se la tiró? Buah. Dominó Perafán, bueno, Perafán la tira afuera, hay un hombre dolorido. No sé si es el propio Perafán, sí,
2: Sí, ahí lo vemos que está, se tiró al piso el portero, que agarró la pelota y directamente la sacó ya al lateral, entre al cuerpo médico. La Villa, a ver, si quiere jugar a los centros, no es la oportunidad esta, me parece. Y menos esa clase de centros. En donde, sabiendo que no tenés una referencia de área neta o clara desde el nivel posicional, un Salinas, un Plastino, que hoy no está por la cuestión médica, pero esa clase de centros no son para este tipo de partidos. Y los cabeceadores de la Villa tampoco tienen esa característica de ir bien de arriba. Entonces, ese plan no tendría que estar directamente en la mente de los jugadores, una resolución rápida desde la izquierda que no fue efectiva.
0: Bueno, Perafán sigue dolorido, se mueve hace el precalentamiento competitivo, calentamiento precompetitivo, perdón. El número 2 es Santiago Sánchez, el arquero suplente. Bueno, sigue dolorido Perafán, veremos si habrá cambios, si continúa el número 1. Vamos con vos, Mica, mientras solucionamos el tema Perafán, dale.
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0: Bueno, sigue. Ya se recuperó Perafán, ¿no?
2: Sí, ahí lo vemos que ya está recuperado, piden la pelota.
0: Y claro. Bueno, a ver si. Bueno, sí.
2: Ahí está la Villa. La pone en posición ofensiva.
0: Claro, no se la tira de nuevo el arquero, ¿no? Un poco más pillo hay que ser.
2: Sí, bueno, lo consideran que fue una avivada. Entonces, bueno, avivada y medio.
0: Claro. Bueno, vea que responde, la saca para afuera, ganó Melillo igualmente esa pelota. Le queda Croco, gana ahora el número 8, gana César. Ahora es lo ya y es un tole-tole. La pelota va de acá para allá, le quedó Lugones. Lugones de cuarto de cancha, hay falta de Lugones, tiro libre para la Villa, Marcos.
2: Sí, ahí el tiro libre que generó Alejandro Lugones, la falta fue de Croco. Ahora, imagínate, Pedro, que después de esa jugada viene el gol, enseguida. Hay que ver cómo termina esto, ¿no? Pero bueno, es un hipotético caso, ¿no? Pero puede pasar eso también.
0: Vendrá el tiro libre, le va a dar Flores de zurda y de diestra Melillo, ¿no?
2: Ahí está, Flores y Melillo.
0: Con pierna zurda el número 3, le va a dar Flores, lo deja pasar a Melillo. Centro de Melillo, segundo palo, claro. Cada pelota que vaya, suba y caiga, llovida, la va a dominar Perafán con mucha facilidad, Marcos.
2: Y más a ese punto del área, pasado en donde ya el cúmulo de gentes está más adelantado, entonces se complica un poco si los centros van a ser de esa característica.
0: 41 el primero, gana Pilar 1-0, gol de Martínez en el minuto 13. Balón largo, gana muy bien el hombre.
2: ¿Sabes qué decía Guillermo?
0: ¿Qué decía?
2: En los entrenamientos, prohibido tirar centros de...
0: Ah, sí, es verdad. La toma Pavía dentro del área, le dio Pavía, otra vez le dio mal Pavía. Dios mío, ¿cuántas más va a tener Kevin querido? Bueno, hay falta previa, ¿no?
2: Hay falta previa, parece que es sobre Lugones.
0: Sí, sí,
2: lo sobre Lugones, atrás. Sí. El que lo empuja es Rojas. A Lugones lo empuja y también de paso le propina un pisotón.
0: Bueno, zafó Pavía, porque si era otro mano a mano que le pegaba así, era para preocuparse. Tira libre para San Carlos. 42. Otra vez la misma fórmula, ¿no?
2: Obviamente, va Flores y está Melillo. Raro que Cairo hoy se haya alejado completamente ya de la pelota detenida.
0: Sí, eso es verdad. Bueno, algo le dijo Pavía al oído a Melillo. Tiro libre cerca del área, tres cuartos de cancha. Costado derecho, más cerca del medio que del costado. Le dio Melillo, llegó Pantón, se la sacaron del buche. Igualmente le queda Lugones cerca del córner. La gana muy bien el picante. Este es el número 7, atrás, retrocede. Pelota ahora buscándolo otra vez a Costa. El centro a Costa, despeja muy bien el hombre de Pilar. Le queda otra vez al barbero. A Costa que cambia de frente, buscan tres cuartos de cancha. Gana muy bien César. Otra pelota para Pontón. Pontón que abre a la derecha. Lo ve muy bien a Pavía. Pavía en tres cuartos de cancha, tira al centro buscando a Melillo, va a ganar fácilmente Perafán. Lo que decimos, todas las pelotas llovidas, largas, que vayan al segundo palo, las va a dominar con mucha tranquilidad Perafán. Será salida entonces para el equipo visitante, le quedó igualmente el Ojeda, ahora hay que ser el equipo de San Carlos, Mica.
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2: Hace más o menos entre 10 y 15 minutos que la Villa se empieza a adueñar del partido, pero le falta esa justeza final para justificarlo en el resultado.
0: La toma ahora por la izquierda Flores, Flores se mete al área, lo cortaron a Flores, la dieron al córner, tiro de esquina para la Villa.
2: Va Flores y está también Melillo para pegarle, Pedro.
0: Hay córner para San Carlos. Le va a dar entonces el número 10. Le va a dar Melillo. Bueno, se la deja a Cairo, finalmente. Centro de Cairo, segundo palo. Cortó Perafán. Cortó Perafán. Bueno, otro centro tranquilo para el arquero de Pilar, ¿no?
2: Yo en la semana le había practicado centro, eso ya directamente. Para tirarlo de esa manera. Yo creo que todo se practica. Y más hoy en día, en el fútbol tan moderno. Estas cosas ya una vez te puede pasar, pero ya siempre.
0: Sí, no, es verdad. Bueno, ataca por la izquierda a Pilar, lo buscan a César. César cerca del área, va a tirar el centro, cortó lo ya. Cortó bárbaro el turco, 44, se termina el primer tiempo. Gana 1-0 el equipo de Real Pilar, gol de Martínez. Vendrá entonces el envío de manos por la izquierda del 3 de Leguiza. Lo que tendrá que hacer entonces el lateral de Pilar, Leguiza, busca pase el número 3. A ver si alguien se mueve, a ver si alguien consigue. Lateral de Leguiza. Sigue el 3. La hizo rápido con César. La hizo rebotar César en Lugones. Otro lateral entonces para Pilar. Cerca del área. Lo buscan ahora a Martínez. A Costa no llega nunca. La tira al córner. Tira de esquina para Pilar en 44.
2: Y empieza a salir del fondo.
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2: De Gabriel. El entrenador de Real Pilar, ahora con un tiro de esquina después de mucho tiempo. Iván Matías Croco para pegarle abierto.
0: Le va a dar Croco ese tiro de esquina. 45, a ver cuánto pasa allá del árbitro. Última pelota, seguramente el primer tiempo. Centro de Croco, el cabezazo, la despejalo ya. Ay, le quedó a Lugones, que la tiene que sacar como puede, la hace rebotar el hombre de Pilar, le quedó a Quimenco. A Quimenco domina la pelota en 45, vemos con Toñé del árbitro. Uy, casi se equivoca Quimenco, fue forzado. Le quedó a Costa. A Costa a la izquierda para Melillo. No llega nunca Ezequiel. Balón de Isola. Isola para Panzardi. Panzardi que domina. La tira larga. Cortó muy bien el hombre de Villa San Carlos. Balón ahora en el fondo, 45 y medio. A ver cuánto tiene el árbitro, no andás a ver. La toma Ojeda. Ojeda que domina. Ojeda atrás para los Yais, salida del fondo para el Turco. El Turco que la tira larga, a la nada misma, termina llegando muy bien Cairo. Cairo que la tira larga buscando a Melillo, tres cuartos de cancha, le deja pasar Melillo. Le queda Pavía, Pavía se la tira Ezequiel. Melillo dentro del área, es buena de Ezequiel. Se viene Melillo solo para el segundo para los Lugones. Centro de Melillo, rebote en Vega. Rebote en Vega esa pelota y se va al córner, tiro de esquina, fue buena de la Villa esta, Marcos.
2: Tres pases para que Melillo empiece a ganar la individual, el centro. No habían llegado antes los jugadores, eso, la demora de Melillo en esa última jugada, pero la Villa va por buen camino, Pedro.
0: Será una de las últimas del primer tiempo, el córner vendrá de Flores, lo ya y en el punto penal se tiró Perafán. Se tiró Perafán a dominar esa pelota y se queda a vivir el uno de Pilar. Salida del fondo para Real Pilar en 46 y medio del primero, Mica.
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0: Pelota larga de Perafán, de arco a arco, ¿eh? La pelota, salida para Quimenco, 47, se añadieron dos por ahora del tiempo reglamentario. Saldrá Quimenco entonces. Saldrá el flaco de salida. Va a salir el flaco. Revienta Quimengo. A dividir la tira entonces. Gana el hombre de Pilar. Y tendrá una más real. Pilar. Ahora le queda Farías. Bueno, Farías para Quimengo. Despeja Quimengo. Partido que sigue. Balón por el costado derecho. Lo busca Isola. Isola que corre por ese costado. Sigue el número 4. La tira larga. Lo gana muy bien Croco. Balón que va al área. Termina llegando a Quimengo como puede. Le ganó Croco esa pelota. Ay, ay, ay, se abocha por el costado izquierdo. Tiene que despejarla como puede Ojeda. Ojeda la tira para afuera. Será envío de manos. Lateral para Pilar. 48, vamos. 48 del primer tiempo. 1-0 gana Real Pilar. Esa la tuvo ahí Pilar. Lo presionó con todo a Quimenco, Marcos.
2: Y salió muy lejos a Quimenco. La jugada tal vez no requería de tanta atención del arquero. Más con la lejanía que estaba fuera del área. Se la jugó a Quimenco y lo terminó salvando su compañero.
0: La toma ahora el número 4 Farías, cuando el árbitro Ramiro Amalio indica que en este momento, en este instante, finaliza la primera parte con gol de Martínez. Gana 1-0 Real Pilar ante Villa San Carlos. Nosotros vamos con una vueltita ahí de publicidades en la voz de Mica Álvarez. Nos vamos a la tanda y cuando volvemos, el comentario parcial de Marco Villarreal de este partido donde la Villa pierde 1-0 ante el equipo de Real Pilar.
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1: Bien, concluida la primera parte, estamos aquí en el estadio de Real Pilar. Un Villa San Carlos que en la primera parte podríamos decirlo que empezó de menor a mayor, que dejó unas buenas sensaciones en el final del primer tiempo, pero bueno, con eso no alcanza porque Real Pilar empezó bien el local, empujando, haciendo sentir su localía, hasta que 17 minutos llegó para abrir el marcador Panzardi. Y ahí era justo, podemos decir, la victoria parcial del equipo dirigido por Gabriel Torres. Después de la Villa empezó a querer manejar su partido, pero le costó prácticamente hasta los 30 minutos. Y de ahí empezó a cambiar el trámite del encuentro, porque empezaron las llegadas del equipo de Miguel Restelli, tanto por izquierda como por derecha. Recordamos algunos disparos de Kevin Pavía, el remate de Lugones, que la saca Perafán al ángulo, y después las pelotas detenidas, ¿no? Que es algo a trabajar y bastante preocupante, porque se puede entender que tires mal uno o dos centros, pero ya cuando son todos y encima van cambiando los ejecutantes, es algo a revisar, por lo menos. Porque hoy en día no te podés dar ese privilegio de no aprovechar la pelota detenida, sabiendo que el año pasado para la Villa fue el arma fundamental, en donde tanto Loyay como Machín, Sager mismo, otro equipo diferente, se hicieron del gol gracias a la pelota detenida. Pero bueno, es algo seguramente que Miguel estará hablando ahí en el entretiempo, Pero la Villa no está mal, no merece ir perdiendo, no merece ir perdiendo a mi punto de vista. Partido de trámite parejo, pero Real Pilar supo aprovecharse a esa oportunidad que le presentó el partido, y la Villa, con mucho esfuerzo, trata de llegar e intentar convertir, ¿no? Pero bueno, no está muerto quien pelea, todavía falta mucho. Hay seguramente algo que lo motiva a la Villa, sí, que es poder sacar este mal momento adelante. Y encima va perdiendo Brown, 2-0 de local. Está perdiendo el equipo que dirige el flaco Vivaldo, sabiendo eso. Entonces la Villa tiene que tratar de la segunda parte empezar a continuar como empezó, como terminó, mejor dicho. Para que le sea mucho más fácil poder llegar a ese gol que tanto necesita. Obviamente, si se puede ganar, mucho mejor. Pero hoy no perder sería un buen resultado para el equipo de Miguel Restelli, que viene en buena racha. No ha ganado, pero los últimos dos partidos los empató. Y ha mostrado una solidez defensiva que antes no lo supo encaminar el cuerpo técnico anterior. Entonces, a partir de ahí se empieza a construir un equipo fuerte que, repito, para que todo ese trabajo bueno de atrás que viene haciendo necesita plasmar también en la otra red ese buen trabajo inicial. Así que bueno, acá estamos a la espera de lo que va a ser el segundo tiempo. Creo que ya van a empezar a salir los jugadores. Ya van a estar saliendo en un ratito nomás. Ahí lo vemos que están todos. A ver si vienen cambios, atención. Se vienen dos cambios en la Villa. 14 y 20. Salinas es uno. Bueno, uno de los que pedíamos, ¿no? No lo veo a Melillo yo. Hay que ver si ese es el cambio. Y el 14, en la Villa, a ver. Vamos a fijar acá. Vamos a ver quién termina siendo.
2: Cañete,
1: bueno. Simón Cañete. Bueno, hay que ver quién. Puede ser que salga algún mediocampista. Uno del círculo central y que caiga o vaya ahí, adentro. Podría ser tranquilamente. Yo me imaginé, acá, ahí sumándote, Pedro, a lo que era ya el comentario cerrado. Imaginé a Musis. Y capaz este equipo, no sé cómo estará desde lo físico Franco Musi, pero creo que si está bien, sería una carta importante este mal momento futbolístico, que pueda llegar a tener algún buen pie como para tratar de ver si en una de esas puede dejar a alguien mano a mano.
2: Sí, es un jugador que siempre tiene una categoría diferente, futbolista de mucha trayectoria, que bueno, en este momento te tiene que empezar a rendir, te tiene que empezar a servir, no solamente en rendimiento, sino en cuanto a la estructura del equipo. Es un buen partido para que ingrese, no sé a quién sacaría, porque ponerle Pontoni a Costa me parece que están teniendo un buen partido. Capaz sacarlo a Cairo y acomodarte con un 4-3-3 más claro, más fijo. Porque fíjate que en el primer tiempo siento yo que había Melillo, iban merodeando. Capaz con un hombre como Salinas como referente y un mediocampo fijo, con buen pie, con buena marca, creo que ahí podría ser la mejor opción, ¿no? Veremos, sí. Igual que termina determinando Restelli.
1: Sí, yo creo que yo ahí difiero un poco. Me parece, por las características, o Acosta o punto en uno afuera y Musis ahí, y Caigo para sumar gente con mejor pie. Yo creo que la idea tendría que ser sumar para poder llegar al arco.
2: ¿Y pero quién sacas para poner a Musis?
1: O cualquiera, a Pontón, ponele, lo puedo sacar. Porque Musis prácticamente. Musis, sí. Caigo tiene mejor pie que que Pontón.
2: No está haciendo un mal partido de Pontón igual, no me parece.
1: No, no,
2: que...
1: no digo por el mal partido, sino por la necesidad de ir a buscar el partido.
2: Sí,
1: ahí, y bueno, más Cañete por la izquierda. Pues seguramente no sé quién saldrá, creo que puede ser Flores. Que ahí en, eso no va ni chicha ni limonada para mí ahí.
2: No.
1: El cambio ese. Pero bueno. Ahí estamos viendo que los árbitros están adentro del campo de juego.
2: Acá me aporta Pablo un dato muy importante. El partido no va a empezar porque se tuvo que ir la ambulancia. Hasta que no vuelva, no va a comenzar el encuentro. Bueno. Malas noticias.
1: Sí, sobre llovido mojado. Para nosotros.
2: Sí.
1: Por decirlo así, ¿no?
2: Sí, sí.
1: Porque, bueno, cada uno tiene también sus compromisos. Y bueno, hoy se me complicó, Pedro, ¿qué te iba a decir? Hoy se me complicó. Feriado, difícil de poder llegar.
2: Sí, bueno, veremos qué termina pasando. Vamos con Mika mientras esperamos que se retome la acción.
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2: Bien. Vive. Perfecto, ahí está. Podamos retomar el segundo tiempo. Ya están los equipos preparados para comenzar la segunda mitad. Moverán entonces el hombre de Pilar. Hablamos de Martínez. Hubo dos cambios en San Carlos. Presentamos primero los cambios. Ya presentamos las variantes en San Carlos, que ya inicia el partido. Los cambios en San Carlos los vamos a estar yendo. Bueno, arrancó el segundo tiempo, Comenzó la segunda parte aquí en Pilar. Movió el equipo de Rosa.
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2: Balón largo buscando a Mancini por el costado derecho, cortó muy bien entonces el hombre de San Carlos. Domina esa pelota a Melillo, la entregó mal Melillo, le queda ahora a Mancini, corta uno de los recién ingresados, Cañete, la tira para afuera, cambios en San Carlos, lo presentamos.
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1: Cambios había que tener, sabiendo la primera parte, porque son Miguel Restelli, uno es puesto por puesto. Afuera Flores, adentro Cañete. El otro, un cambio de alineación, ya con 9 de referencia, como lo va a hacer Rodrigo Salinas. El que salió es Panchi Cairo.
2: Salida del fondo para San Carlos, salida para Ojeda, sale Loyair ahora. Un minuto de juego este segundo tiempo, balón largo buscándolo ahora a Salinas. No llega nunca el potro. Igualmente le vuelve a quedar al jugador de Pilar, la revienta del fondo Ojeda. Tole, una pelota de acá para allá, la toma ahora por el costado derecho el número 9 Martínez. Este Martínez retrocede ahora con el 10 con Panzardi. Panzardi para Roja a la izquierda. Lo ve muy bien ahora César quebra a la izquierda para Leguiza. Este Leguiza para César. Toca y toca el equipo de Pilar. Domina la pelota, quiere llevarse el partido. Vega para su arquera, salida del fondo para Pelafar en 2 minutos.
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2: Envío de mano que tiene que hacer el hombre de Pilar. Bueno, lo deja su compañero Leguiza. Bueno, cambia la formación, ¿no? Marcos vuelve a jugar 4-4-2.
1: 4-4-2, la disposición táctica ahora por Miguel Restelli. Melillo va a ser el que acompañe a Salinas en zona de ataque, pero también lo puede hacer Pavía. Salinas turnando, pero no va a salir de ahí.
2: Sí, me cuesta creer por qué no vuelve la línea de tres Restelli, ¿no? Más sabiendo que tiene que ir a atacar, a buscar gente en ofensiva.
1: Y yo creo que recién ahora tienen los centrales encima, porque Garraza está lesionado, Machín está lesionado, claro. Los dos refuerzos se sumaron ahora. Entonces, hasta que pueda encontrar esa línea, la cantidad de defensores para hacer esa línea de tres, va a costar un tiempito.
2: Sí, la verdad que si uno de los centrales, Areco, de inferiores en Gimnasia, el correntino, le puede venir muy bien a la Villa. Saldrá del fondo Pilar. La juega ahora, la regaló mal, Le quedó ahora a Salinas va atrás para Melillo. Este es Ezequiel, se mete al medio, le va a dar Melillo, la dio a Melillo. Por afuera el remate de Melillo, la agarró muy abajo. Se fue fuera el remate. El número 11, Marco, fue buena esta en la Villa.
1: La aguantó Salinas, descargó bien para Melillo y Melillo con la individual. Sacó un hombre de encima y se enfundó de derecha. El remate algo desviado, pero es buena la intención del número 11 de la Villa.
2: Bueno, remate bueno de Melillo, se la salida, saldrá Perafán en 4 minutos. Hay tiempo, Mica, hay tiempo para vender.
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2: La toma Lugones por ese costado, gana un lateral. Lo va a dejar ahora Farías, que va a hacer el envío de manos. Envío de manos que hará el número 2 Farías. Vendrá el 2 Fernando Farías, ¿no?
1: Sí, Fernando Farías.
2: Lateral que hará Fernandito. Y no es la bebida, es Fernandito Farías. Lateral al punto penal, el cabezazo de Vega para despejar, le queda César. César que la tira para afuera. Gana un lateral César, vio de manos.
1: ¿Quién habrá tomado un Fernandito, no? Oh. ¿Quién no lo habrá tomado, digo, no?
2: Qué rico, ¿eh? Fanático de Fernandito. Qué rico. Podríamos hacer un canje, ¿no? Con Fernandito. Nos vendría muy bien. Bueno.
1: ¿Y el hígado? ¿Quién después con qué canje hacemos con el hígado?
2: Bueno, después hacemos con algún médico, hacemos canje también en algún estudio médico de la ciudad. ¿Por qué no? ¿No? ¿Por qué no? Habría que ver. Igual el Fernandito para toda la trama y no lo voy a tomar yo solo. Y bueno, tendrán que acompañarme. La toma entonces a Costa hasta mitad de la cancha.
1: Con Roque no cuente.
2: No, con Roque no, para nada.
1: Es muy serio, Roque.
2: No. Encima después en casa, ¿sabes qué? Los problemas que le harán. Pues, ¿no? Si, imagínate tomando un Fernandito en la calle. ¿Sabes qué? Los hijos lo vuelven loco. Bueno, ataca Melillo por la izquierda. Recuperó Isola. Isola la revienta. Igualmente le queda nuevamente a Pontón. Pontón que juega ahora para los Jai. Este es el turco. Salida de fondo para el equipo del Celeste. 5 minutos. 1-0 pierde San Carlos. Vendrá entonces Alejo los Jai. Los Jai que juega para Costa. El barbero que la pierde ahora en la marca de Panzardi. Agarrate si viene la contra. Es buena. El número 10 se abre a la izquierda. Lo ve Martínez. Juega para Croco. Croco que cambia de frente para Martínez. Cortó muy bien a Quimén con la contra. La transición rápida del equipo de Pilar. No pudo conectar entonces, ¿eh? Balón largo de Aquimenco, a pelear la Pavía. Ganó muy bien el hombre de Pilar, le queda Salinas. Salinas que no llega, será salida para Pilar. La tuvo recién en contragolpe, Marcos.
1: Mal manejado el contragolpe del equipo de Gabriel Torres, por suerte. Y la terminación del globo con un centro a la nada misma.
2: Pontón que juega para Melillo. Tres cuartos de cancha, abre a la derecha. Lo ve a Lugones, le va a dar Lugones, ¿eh? Lugones que engancha, busca el espacio, se la va a dar. Ahora viene abierta a la izquierda para Cañete. Cañete se va a meter al área, sigue Cañete. Entró en la misma nomás, centro el segundo palo. Ay, qué centro flojito de Cañete. A las manos de Perafán, domina, se tira el piso. Jugada otra vez clara para San Carlos. No puede profundizar.
1: Y pedía pase adentro, mirá Melillo cómo la estaba. Estaba solo. No imaginó ese pase adentro, con un Melillo ya perfilado para pegarle de zurda o derecha, que hubiese sido totalmente, hubiese cambiado la jugada, Pedro.
2: La toma por la derecha, ahora el número 9, hablamos de Martínez. Martínez juega para Isola, Isola de nuevo por el costado derecho, tres cuartos de cancha. Martínez que juega al medio, lo ve a Panzardi para Rojas, otra vez para Panzardi domina, tira larga, la filtra, no llega nadie, será salida del fondo para Quimenco. Mica, en 7 minutos del segundo tiempo.
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2: Despeja Quimengo. Mamá. No lo ya hay. ¡Ay, ay, ay! ¡Un terremoto acá! En Pilar, terrible el terremoto. Toma ahora Costa. A Costa a la derecha lo va a buscar a Salinas. No llega nunca a Salinas. Se va al lateral. Repasamos los suplentes que le quedan a la Villa en este partido, Marcos.
1: Bangardino, Fabi, Martínez, Sago Segarra, Franco Musi, Guayama y Villalga.
2: Ahí estaban entonces los suplentes De Villa San Carlos, balón largo de los
1: Llanos. También tengo los de Pilar. Cuando,
2: bueno, contámelo. Bancame después de esta, ¿eh? Pues se viene por el costado izquierdo Melillo. Melillo ante la marca de Isola. Sigue Melillo, ganó muy bien el 11. Centra el segundo palo. Cortó muy bien Vega. Le quedó a Panzardi, la tiene que despejar. Panzardi la tira larga a dividir. Ganó muy bien Acosta. Acosta que no llega. Ahora sí con Pontón. Pontón atrás pone la pelota para Cañete. Cañete para Pontón. Pontón para Melillo. De nuevo para el 8. Este es Pontón. Entregó mal Pontón. Le quedó otra vez a Rojas. Rojas que abre el izquierdo para Leguiza. Leguiza que se va para adelante. Hay tiempo ahora sí. Contame los suplentes del equipo local, Marcos.
1: Del 12 al 18. Atención, ¿eh?
2: Ataca por el costado derecho de Lugones. Lugones se va a meter al área. Entró nomás. Lo hizo la falta. El número 10 Panzardi. Ah, no cobró nada, Mario. Bueno, la sigue teniendo Lugones. Lugones atrás ahora para Farías. Farías para Lugones. Lugones para Farías. Se la va a dar muy bien. Llega el número 2. Centro de Farías. Mete muy bien el número 8 César. Ganó igualmente el de la Villa. Farías para Lugones. Centro de Lugones. El cabezazo de Salinas no llega. Le quedó a Costa. Le dio a Costa. Le dio muy arriba a Costa. Fue bueno el remate del barbero del Angelado. Remate de Ángel Acosta afuera. La tuvo el celeste, Marcos.
1: La Villa ya merece el empate, aunque no es profundo el equipo de Miguel Restelli. Pero ha cambiado totalmente la exposición ya en la segunda parte. Un 9 bien de referencia. Empieza a tener variantes. Que cosa que antes no tenía. En ese. Cuando se viene un cambio de Real Pilar, ahora lo vamos a.
2: Sí, entró el 16.
1: Antes voy a repasar los suplentes. Bueno. Así ya lo sabemos.
2: Dale.
1: Del 12 al 20, Sánchez, Franco, Cardoso, Achucarro, Blanco, anote, señor relator, González, Aguilar, Camargo y García, Pedro García.
2: Ataca Pilar por el costado izquierdo, le quedó a Martínez, le dio bien Martínez. El rebote quedó en los pies de Ojeda, que ahora saldrá con mucha comodidad. Ahora lo presionan a Cañete. Cañete para Pontón. Pontón que domina. Juega ahora en medio para Acosta. Acosta entrega mal. Le quedó al número 2. Bueno, ahora veremos quién salió, ¿eh? Pero ingresó Blanco. Ingresó Blanco. Ahora vemos quién fue el que se retiró, ¿eh? Pablito también. Te pedimos una mano. Si llegas a tenerlo, nos avisas. Bueno. La domina Pontón. Pontón que entrega mal, ganó un lateral, envío de mano que hizo rápido a Melillo. Pavía que no puede, lo corta el hombre de Pilar, que fue el número 6, Vega. Ahora, perdón, fue el 2, abre. Ahora le queda Acosta. Acosta la tira larga buscando a la Pavía. Pavía no llega nunca, ahora sí que corta es Vega. Se la envía de manos, lateral. Acá, a ver, al lado de Miguelito está el que salió.
1: Creo me parece que fue el 8, ¿eh?
2: Creo que es César, sí.
1: Sí, César.
2: Bueno, salió César, ingresó Blanco. Ahora lo tenemos confirmando, pero estamos casi seguros. Ahí está, sí. Joaquín Cerza, Pedro García es el que ingresó. Bueno, hay que ver, ¿no? Porque en planilla lo tenemos a Blanco.
1: Por eso, a ver.
2: ¿Qué dice en planilla? Lo importante es hacerle caso a la planilla.
1: Sí, para mí yo le hago caso a la planilla.
2: Sí, y es Sebastián Blanco, bueno.
1: Sebastián Blanco, para mí.
2: Nos quedamos con Blanco. Ah, bueno, Sebastián Blanco, bueno.
1: Y no es el de Lanús.
2: ¿No es el de la nube? ¿No es el mismo?
1: No es el mismo.
2: Ok. No, como está Matías Rojas jugando, digo, chau, se cotizó Pilar, ¿viste? Digamos, son dos jugadores, tanto Rojas como Blanco, jugadores grandes.
1: Y bueno, ya el tiempo pasa para todos.
2: Y bueno, por eso no me extrañaría que estén los dos acá. Rojas ya está, Blanco no sé, por ahí me equivoqué. Bueno, será salida entonces para Perafar en 12 minutos y tiempo para vender, mija.
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2: Bien, sí, y es Sebastián Blanco, ¿eh? Es Sebastián Blanco, que actualmente, claro, milita en Real Pilar. Bueno, jugadores Lanús, San Lorenzo, fue campeón con San Lorenzo en la Copa Libertadores. Bueno, Sebastián Blanco en la cancha. La toma por la izquierda Leguiza. Leguiza la tira larga buscándolo a Mancini, que se tropezó. Menos mal que se tropezó Mancini, si no se iba mano a mano ante Aquivenco. La toma ahora Cañete. Cañete largo buscando el costado izquierdo a Salinas. Pivotea el 9, el número 20 ahora. La toma Salinas. Salinas que juega para Cañete. Hay infracción ante Cañete. Tiro libre para la Villa en 13 minutos del segundo tiempo.
1: La Villa llega. Llega y busca. Ahí vemos Salinas que sale lejos del área. Y la falta sobre el Cañete, de todas las maneras, trata de querer llegar al arco de Pegafán. ¿Será esta?
2: Tiro libre para la Villa en 13 minutos. Está Melillo para darle con diestra. También lo veo. Creo que es Cañete que le va a dar con zurda. Melillo con derecha, como decíamos. Y claro, no estamos Flores, así que será entonces el número 14. Fue amonestado el 2, Marcos.
1: Abrí, amonestado el número 2, el Real Pilar.
2: Centro que vendrá entonces de Melillo. Primero amonestado el partido, el número 2, Abrí. Melillo la tira larga, el segundo palo. No llega nadie a esa pelota. Será salida para Perafán en 14 del segundo tiempo, Mica.
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1: No ha funcionado la pelota detenida para Villa San Carlos, pero no porque los defensores, los delanteros no hayan podido conectar de buena manera, sino porque la pelota no le ha llegado correctamente. Y eso es lo que preocupa. Y a Real Pilar, cada vez que le tiran un centro, un córner, es un beneficio.
2: Juega por el costado derecho el número 9, Pavía. No llega nunca Pavía. Corta muy en el fondo de Pilar. Igualmente despeja mal. Le queda para Ojeda. Ojeda domina, busca pase. Lo ve a Lojay. Este es el turco. Sigue el 4. Larga pelota de Lojay. Gana Panzardi. Y la réplica será ahora de Real Pilar. Abre a la izquierda buscándolo a Blanco. Este Sebastián la hace rebotar. Sebastián Blanco en el hombre de San Carlos. Le pagan el contrato a Rojas, le pagan el contrato a Blanco. ¿Cuántos socios tiene Pilar?
1: Y no sé si es lo que lo mantiene Real Pilar, ¿eh?
2: Y bueno, por eso pregunto. Bueno, la toma Blanco. Blanco en tres cuartos de cancha. Pelota larga.
1: La cancha llena, pelota.
2: Le pegó Blanco, el arquero, el rebote Mancini. Se la sacó del buche. Se la sacaron en la línea Mancini. En la pelota que había rematado Blanco, Bárbara Quimenco dio un rebote, le quedó Mancini y se la sacaron del buche. Y sola con el centro para el costado derecho. Cortó Lojay. Cortó Lojay y la réplica será ahora de Lugones. Lugones lo tira a correr a Pavía. Este San Carlos ataca a Pavía por la derecha. Sigue Pavía por ese costado. Centro, segundo palo. Va a llegar Melillo solo. Melillo, ahí está el arquero. Pelafán. Salidas en el área chica, mamá querida. Lo que cerró San Carlos. Lo que falló San Carlos. Jugada bárbara por derecha de Pavía. Centro al segundo palo. Melillo le entró mordido. Igualmente Perafán se exigió. Después Salinas no lo pudo definir. Estaba solo el número 11. Le dio de primera, le dio mal. Atajó el arquero que milita en Real Pilar. Atajó Perafán. Salía del fondo para Real Pilar, Marcos.
1: Y primero lo tuvo Real Pilar adentro del área. Y después de ahí, de esa jugada que salvó la Villa, rápida vino la contra. Por la derecha, con un Pavía que estaba muy picante, el centro a la perfección. Y Melillo definió mal, porque estaba solo. Podía hacer cualquier cosa. Obviamente, si le salía, estaba bárbaro. Pero le pegó algo mordido y le dio oportunidad a que Perafán se pueda lucir. Después, en el rebote, con la marca encima, Rodrigo Salinas no pudo llegar a ese balón. La Villa tuvo la más clara del partido en el pie de zurdo de Ezequiel Melillo.
2: Bueno, 16 minutos y medio, la Villa que respondió. Y ahora el que ataca es Pilar, ¿eh? Mancini que tira la pelota larga, corta Ojeda. Le queda otra vez a la derecha para Insola. Ataca Real Pilar, sin Insola. Insola para Blanco. Este Sebastián tira centro, segundo palo, está solo Martínez. Cortó muy bien Lojay. Y la réplica será del Barbero. Será de Acosta. Comanda esa pelota el número 5. Abre a la derecha para Lugones. Lugones la tira larga solo para Salinas. Corta muy bien, abre. Le queda Pavía que no se exige. Le queda Rojas. Rojas a la mitad de la cancha para Insola. La toma el número 4. Este es Insola. Al medio para Rojas. La toma Matías. Esta Rojas. Sigue Rojas. Bárbara la pelota de Rojas. Ay, Dios mío, mirá el equipo que tiene Pilar. Juega ahora. Son los Glover Trotters. La toma Martínez. Martínez la tira larga para Mancini. Mancini no llega nunca a las manos de Aquimén con 17. San Carlos que tiene que responder. 17 del complemento. 1-0 con el Real Pilar con el gol de Martínez en el primer tiempo. Melillo la tira larga para Salinas. Salinas no llega nunca. Ahora el que toma la pelota es Acosta. Acosta otra vez para el potro, para Rodrigo. Este es Salinas, el número 20. La cambia de frente. La busca ahora. ¿A quién? A Lugones. Mal pase. Le quedó ahora Croco. Croco que abre a la izquierda buscando la Leguiza. Toca y toca Pilar en 17 y medio del segundo tiempo, Mica.
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2: Balón de Machín. De Machín. Oh, la costumbre. Está lesionado Machín. Dios mío, qué increíble. La toma Pavía. Pavía en tres cuartos de cancha, se mete al área. Centro de Pavía, está solo Salinas. La pelota rebota en el nombre de Pilar. Despeja Vega. Vega que la tira para afuera. Queda ahora para el número 7. Para Mancini, que se va mano a mano. Tres cuartos de cancha, entró al área. Enganchó al medio. Mancini de zurda le dio flojo. Le dio flojo Mancini a las manos de Aquimenco, Marcos.
1: Aquimenco fundamental en la Villa, porque en la anterior jugada, que terminó la contra de la Villa, había tapado una pelota bárbara Aquimenco, y después vino la contra. Ahora, de nuevo, seguro, una pelota obviamente fácil, pero puso bien las manos para poder sujetar esa pelota y salvar a Villa San Carlos, que a mi punto de vista es más, mientras hay un amonestado más en el conjunto de Real Pilar, que es el número 4, y sola.
2: Bueno, tiro libre y amonestado y sola. Pelota larga de Ojeda. La tira larga buscando a la Salinas. No llega nunca. Le queda otra vez al Potro. Salinas para Lugones. Lugones que tira el centro. El primer palo. El cabezazo. Es malo el cabezazo de Pavía. La pelota rebota. Y se va el saque de arco. De 19 minutos. Pierde San Carlos 1-0 contra Real Pilar, Mica.
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2: Bueno, terminó el partido en Brown, ¿eh? Ganó 4-2 Argentina de Quilmes. Victoria entonces del equipo quilmeño del mate. Cuando se vendrá un cambio más, bueno, claro, inteligente, ¿no? El muchacho Torres. Cambio en Real Pilar, presentamos.
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1: Segundo cambio, segunda ventana, el que se va es el número 4, Isola, recientemente amonestados. El que ingresa es el número 13, Enzo Franco.
2: A la cancha, Enzo Franco, bueno. ¿Y cómo escribe, Pablito? No para de escribir. Escriba, no deje de escribir los mensajes de Pablo que ya van a venir. Vendrá entonces el lateral. ¿Le gustó el cántico?
1: Me gustó, Pero mejor es relatando.
2: Puede ser. No sé si tanto, no sé si para tanto.
1: Para mí sí. Estoy al lado.
2: ¿Quién te dice? La toma ahora en la mitad de la cancha. Melillo que entrega para Salinas mano a mano. Lo corta muy bien el hombre de Pilar. Hablamos de Abre. Lo cortó muy bien a Salinas. Igual salió bárbaro pero fan para desactivar el peligro. No pasa nada en el partido. Por eso voy con Mica.
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2: Es un partido para ganar e igualar los puntos de Brown, dice Pablito. Bueno, pero estamos perdiendo, Pablito, y faltan 25 minutos. Dios quiera que se dé, pero lo veo complejo.
1: Sí,
2: lo veo
1: así difícil la Villa, que repito, tuvo sus oportunidades. Ahora Real Pilar empezó a salir un poco más, a arriesgar. No es un partido en donde no aparecen los espacios, sino que no lo saben aprovechar. Ahí está la diferencia. Porque si me decís que Real Pilar está cerrado atrás, claro, y hace un bloque defensivo para que la Villa no pase, bueno, no. Hay espacios, pero la Villa no logra ser preciso en los últimos metros.
2: La toma Pavía, por lo menos Pavía. Fuera la pelota de Pavía. Afuera la pelota de Pavía, había quedado mano a mano, un pelotazo largo a la espalda de Abre. La tiraron larga, Abre perdió la marca de Pavía, estaba mano a mano y lo empujan igual, Pelota larga de los Yai, llega Pavía dentro del área y Abre lo empuja.
1: Esto con VAR es penal.
2: Esto con VAR es penal, Bueno.
1: Esto con VAR es penal porque en ningún momento el defensor quiere jugar la pelota. Más allá que Pavía termina rematando, en ningún momento el jugador quiere jugar la pelota. El hombre de Real Pilar, que si no me equivoco es Vega, el que está tirado ahora en el piso. Un muy buen pase del turco Lojay, aprovechando la velocidad de Kevin Pavía para poder rematar. Para mí, en humilde opinión, Esto era penal para la Villa.
2: Bueno, dolorido abre, entonces tiraron el piso al número 2. Está dolorido, como decimos, el zaguero, también está dolorido Perafán. Cada vez que la vemos nos parece más penal. Pero bueno, el árbitro no lo vio así. El señor Maglio dice, no fue penal. Y también te dice, Mica, te quiero escuchar. Así que vamos con Mica, hay tiempo para vender en 23 minutos del segundo tiempo.
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2: Bueno, Pablito, que mirá, te hace hasta análisis por mensaje, es una bestia. Maneja la pelota, pero no es punzante. Pilar es eficaz. Se está jugando de arco a arco. El comentario de Pablo Roque.
1: Que venga acá a comentar.
2: Claro. Que se deje echar y que venga, claro.
1: Para mí es un partido para que ingrese Musis, con la precisión que la Villa necesita. Creo que en los metros finales está por los costados. Cuando quiere, gana la Villa. Más con Pavía que con Belillo, pero gana. Y Lugones a veces también, obviamente. Pero la Villa necesita un buen pase de mitad, un 10, alguien que pueda meter una pelota. Y el único que tiene en el banco es Musis. Y me parece que ya el partido, como se está dando, contra un Real Pilar que, repito, no está metido atrás, que deja algunos espacios, bueno, me parece que es una buena oportunidad para meter al ex Gimnasio.
2: Bueno, vuelve a abrir la cancha después de estar dolorido. 25 del complemento, a ver qué hora estamos. Bueno, vuelve, abre.
1: Es el que cometió la falta. Está amonestado, abre.
2: Sí, es verdad, es cierto, está amonestado. Es el único amonestado que queda en cancha porque Isola salió, ni bien lo amonestaron, salió. Bueno, tendría que haber sido penal y expulsión para abre. Y el árbitro interpretó cualquier cosa, ¿no? Es un baglio, no podemos pedir mucho. Los baglios son así, no podemos pedir mucho. Bueno, hay un hombre en San Carlos dolorido ahora, me parece que es Fernando Farías, estoy casi seguro.
1: Sí, me parece que sí, por la posición.
2: Sí.
1: Por la posición, pues lo vemos todos ahí, sí.
2: Y piden que lo atiendan, pues está muy dolorido Fernando Farías. Bueno, partido que se va interrumpiéndose constantemente. Faría dice, yo no me salgo nada, yo estoy bien. Los médicos que se hacen a un lado. Partido detenido.
1: ¿Para qué me hiciste correr? Dijeron.
2: Claro. Me apuraron el divino botón. Bueno, ya se rápido el lateral Farías. 26 del complemento, 20 minutos le van a quedar esta historia, más lo que añade el árbitro. Balón largo que va a ganar Lugones que no llega. Lo cortó Vega, el número 6. Entregó mal Vega, cortó muy bien Farías. Hace falta, dice el juez. Infracción, dice Maglio. Ay, Maglio querido, igual que tu padre, igual que Carlitos, Ramiro. Bueno, tiro libre para Real Pilar en 26 minutos del segundo tiempo.
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2: Vendrá la salida de Vega entonces, va a sacar el número 6, saldrá Veguita, sale el cacique, saca Vega, tira a dividir, ganó el Ollay, le queda ahora otra vez al hombre de Pilar. Domina esa pelota. Bueno, hay falta ante Rojas, muy dolorido Rojas. Y amonestado, primer amonestado en San Carlos, ¿no, Marcos?
1: Sí, el primer amonestado va a ser el número 7, Alejandro Lugones. A ver, quiero chequear si no ha llegado. A ver, hay una roja.
2: Va a echar a alguien. ¿A quién va a echar? Bueno, me da la sensación que alguien de Real Pilar por hablar. Blanco, expulsado.
1: Sebastián Blanco, expulsado por hablar. Me parece que la única manera es que te expulsen directamente es con un insulto.
2: Bueno, expulsado Blanco entonces. Me da la sensación. Piden asistencia médica para Rojas. Bueno, ya estamos a estar chequeando el Blanco, pero salió muy enojado el ex Lanús, el ex San Lorenzo. Muy enojado. Ahí a ver si lo podemos ver. Bueno. Sí, ahí sale Blanco, ¿eh? Expulsado, sí. Expulsado Sebastián Blanco. Bueno. Una buena noticia Es agua en el desierto esto para San Carlos, ¿no? Un poquito de aire, de respiro. Una buena noticia después de tanta malaria.
1: Y quedando con el tiempo de descuento incluido, que yo supongo que van a ser 5 más, y le van a quedar casi 30 minutos a la villa como para tratar de por lo menos empatar este encuentro y no irse con las manos vacías. Esto es una buena noticia, una infracción que terminó, infracción en contra, que terminó favoreciendo a Villa San Carlos después de ese ataque de locura de Sebastián Blanco insultando al árbitro del encuentro.
2: Increíble, ¿no? Con toda la jerarquía individual, con toda la experiencia, que sea de echar así, bueno, deja algo que desear. Bueno, hay tiempo para vender, Mica, se vendrá el tiro libre en un ratito.
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2: Bueno, tiro libre, creo que se hubo un cambio también en el medio. No es clara la señal del árbitro Amalio. Bueno, sí, hubo un cambio en San Carlos. Entró el 19, ahora estaremos viendo quién
1: Villagra, ¿no? Villagra es el que ingresa y quién salió.
2: No,
1: me parece
2: bien,
1: que
2: ¿no?
1: Va a ser Lugones.
2: Puede ser. Y sí, para no quedarte con uno menos, la verdad. Es preocupante decir esto, pero bueno, Lugones con amarilla, en un partido que se está picando de a poco, te da mucha jerarquía individual, pero viéndolo visto, se te puede complicar en las otras facetas. Bueno, se hizo el cambio en San Carlos, entró Villagra, ya decimos quién salió.
1: Sí, y aquí noto menor, no es cada vez que lo terminan amonestando a Lugones, la otra vez pasó en un primer tiempo en Berisso, lo terminan sacando, porque es un eje de conflicto donde los jugadores saben que donde lo provocan se quedan con uno menos.
2: Sí, hizo tres cambios San Carlos, entró Villagra, Musis y el 18, que no sé quién es. Ahora lo tenemos repasando. La toma ahora Cañete por la izquierda. Cañete que abre para Melillo. Melillo que domina. Pelota bárbara ahora para Cañete. Está Villarra en el área, centro de Cañete. Rebota Cañete esa pelota. Es córner para San Carlos.
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2: Vendrá el córner de la izquierda al centro del segundo palo. ¡El cabezazo! ¡Gol! ¡Gol de la Villa! ¡Gol! ¡Gol! ¡De San Carlos! ¡De San Carlos! ¡De la Villa Guayama! Felipe Guayama con la 18, que recién había ingresado. La primera pelota que participa dentro del área. Centro preciso desde la izquierda. Un córner bárbaro y en las alturas. Ganó Felipe, ganó Guayama, ganó el 18. 31 del segundo tiempo. La Villa quiere golpear la mesa con un golpe muy fuerte. Gol de San Carlos, 31 del complemento. San Carlos quiere buscar. Igual a las acciones. San Carlos 1, Real Pilar 1.
3: ¡Gol! ¡Gol! ¡Gol!
1: Y un centro. Centro de Melillo, el tiro de esquina de Ezequiel Melillo. Perfecto, el segundo palo y la aparición por sorpresa de Felipe Guayama. Todos fueron adentro con Pavía, con Salinas, y se olvidaron de Guayama, que metió un cabezazo al segundo palo que lo dejó sin respuestas a Pegafán. La primera que toca Felipe Guayama adentro.
2: Gol de Guayama entonces, gol de San Carlos. Lo empató San Carlos y ahora agarrate con el celeste. Fue amonestado Melillo también en la Villa después, bueno, se suma a las amonestaciones. Hay que ver quiénes salieron, en San Carlos. Dicimos que entró Guayama con la 18. También entró Musis con la 17 y Villagra con la 19. Ahora veremos quiénes salieron. Pablito, en tu casa también, si tenés la data, nos la decís, pues nos comimos quienes salieron. Los que entraron los tenemos, no tenemos quienes salieron. Bueno, tiro libre, peligroso para Real Pilar, Tres cuartos de cancha, centralizado el remate. Tiro libre que vendrá ahora. Me parece que le va a Rojas, El remate de Rojas. Le quiso apuntar al arco, al palo de Akimenko. Voló Akimenko, voló con mucha altura. No llegó nunca igual a conectar ese balón. Fue buena esta de Real Pilar.
1: Sí, yo tengo acá los cambios. Me parece, uno que salió fue Acosta, el otro es Pontón y Lugones, Villagra, Musis y Guayama. Ahora la Villa queda la disposición táctica con los cuatro centrales. Guayama y Musis son los que van a repartir el círculo central y Villagra por la izquierda. Miguel Restelli ha decidido empezar a poner gente fresca en el partido, lo necesitaba la Villa y enseguida vino el empate, Pedro.
2: Cañete que se mete para el medio, es buena de Cañete, la tira larga, corta muy bien el hombre de Pilar, le vuelve a quedar a Simón, Simão Cañete para Melillo, centro de Melillo, segundo palo, viene muy bien el hombre de San Carlos, ganó Farías, rebote que lo tiene que despejar ahora como puede Croco, revienta Croco, le queda Loyay, este es el turco, Loyay para Guayama, Guayama retrocede, hace cuánto no gritaba un gol de la Villa, Marcos,
1: Sí, hacía cuatro partidos que la Villa no lograba convertir, la última vez fue frente a Arsenal, en aquel empate 2-2 que relató Bordoni.
2: Que relató Bordoni de cancha de Arsenal, saludo grande para Simón, balón largo, rápido ahora buscando a la derecha 9 a Martínez, este es Martínez, la toma el 9, sigue Martínez, va a tirar el centro, costado derecho, lo marca Guayama, sigue Martínez, Martínez busca pase, la filtró Martínez, no encontró a nadie, no encontró a nadie Martínez, 34 minutos y medio, se termina el partido, 10 minutos finales a Campilar.
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2: Leguiza que toma la pelota, se la da ahora el número 7 a Mancini. Mancini que tira al centro, la pelota rebota en Cañete, Cañete que no llega. Termina rebotando ese balón y se va al lateral, otro envío de mano cerca del banderín de córner, lo tiene que hacer el número 3 Leguiza. Va con mucha tranquilidad Leguiza. Yo te digo... Bueno, ahora los cambios. Ya te digo que, mira, tres cambios. Bueno, tres cambios. Ahora estaremos yendo. Uno que se va es Rojas. El otro es el 15, el que entra. También entró el 18 y el 19. Ahora veremos quiénes salieron. Estamos anotando. Porque, claro, es medio difícil hacerlo. Y acá salieron estos dos muchachos. Creo que uno es Martínez.
1: Sí, yo creo que son uno es Martínez, Rojas y el otro, si no me equivoco, estoy entre Panzardi y Mancini. Yo.
2: Bien, ahora decime cuáles son los que entraron, ya te pregunto. Mancini que tira el centro, el primer palo, lo termina de despejar como puede Farías. Entró el 15, ¿quién es el 15?
1: El 15 es Achucarro.
2: Achucarro, sí. Macame que ataca Salinas, Salinas le pone una pelota bárbara a Pavía dentro del área. Es buena de Pavía, es el segundo Pavía, le empujan y eso. Lo empujaron a Pavía, le queda Villara en el punto penal. Ay, ay, ay, Maglio querido. Ay, ay, ay, Maglio querido, dos veces lo mismo. Dos veces lo mismo, lo empujaron a Pavía dentro del área. Bueno, quedó mano a mano, lo empuja Vega. Lo desestabiliza Maglio. Y después, claro, Villagra no le llega nunca la pelota. Claro, y Restelli como loco, bueno, la tuvo San Carlos de nuevo.
1: Claro, penal que no le cobran a la Villa. Lo empuja cuando va a rematar. Pavía dentro del área. ¿Qué tiene que pegarle una patada en la cabeza para que sea penal? La jugada de recién. Después se queja todo Villa San Carlos, Miguel Restelli también. No conforme con el arbitraje de Maglio. Polémico. Y como siempre digo, ¿no? Estos nuevos equipos de la AFA que empiezan a cada vez que le toca algo en contra, bueno, a querer sacar una pequeña ventaja sobre los demás.
2: Bueno, Achucarro, Aguilar y Camargo los que entraron. La toma Panzardi. Panzardi que busca derecha. Lo ve a Leguiza. Leguiza le tira la pelota larga a Mancini. Centro de Mancini al primer palo. Cortó Loyay. Cortó Loyay y entraba solo Camargo por ese costado. La gana Vega a las alturas. Pelota que recupera ahora muy bien Melillo. Melillo en tres cuartos de cancha acelera. Son 4-3. La toma Melillo. Pelota larga buscando la Villagra. Va a tirar el centro Juan Cruz. Centro segundo palo en la nada misma. El centro de Juan Cruz. Le queda Pavía. Se había ido esa pelota. Dice el juez de línea. 37.5 salida para Pilar, Marcos.
1: Estaba en posición adelantada Villagra, lo que marca el asistente, el número 2, a instancias del árbitro. Ahí está, ahí vemos la posición indebida de Villagra. Melillo tendría que haberla soltado antes. A ver, el partido está bueno, Pedro. ¿Por qué está bueno? Porque hay espacios, los dos lo van a buscar. Y esto sucedía ayer en el 11 contra 11. Imagínate ahora en el 10 contra 11. Pilar no se queda atrás, quiere ir en busca del triunfo. Y la Villa, bueno, aprovecha. Y más con uno más, el equipo de Miguel Restelli.
2: Vendrá entonces el saque de arco. Algo anota Maglio. Una amarilla y me la perdí. Bueno, salida del fondo para Perafán. 38 minutos y tiempo, amiga. Vamos con una.
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0: marcan dos, lo cortó los Yai. Los Yai que revienta, reventó los Yai, la pelota pique y sigue viva. Le va a quedar a Salinas, no, al final no. Otra vez toma el número 15 a Chucarro. A Chucarro que lo ve ahora al 7 para Mancini. Mancini que cruza de izquierda a derecha. Le queda ahora el 7. Abre ahora muy bien la pelota. Juega buscándolo a Franco. Franco para Mancini. Mancini que la tira larga. Pivotea ahora a Aguilar. Aguilar adentro del área. La perdió ante la marca del hombre de Villa San Carlos. Hablamos de el número 17 de Musi. La tira muy bien para el costado izquierdo para Salinas. Es buena para el Potro. Le pasa por el otro costado Villagra. La tira para el otro lado para Pavía. Pavía dentro del área. Sale de la misma. Pavía que lo vio. Bárbaro Villagra. Es muy buena. Villagra por el segundo. Ay, estaba inhabilitado Villagra. Estaba en offside Villagra, la buenísima de la Villa.
1: La quiero volver a ver, ¿eh?
0: Y a mí me deja cierta duda. No te
1: hay que estar muy seguro para levantar de esa manera, ¿eh?
0: Bueno, salida para Pilar, 5 minutos finales y la Villa que lo busca. Lo va a ir a buscar, quiere la victoria. Quiere llevarse los 3 puntos. Sería valiosísima la victoria aquí, Marcos, ¿eh?
1: Sí, obviamente que sí, por el contexto en donde está la Villa, sabe algunos resultados y merece ganar la Villa este partido. Por lo hecho, en la segunda parte es el equipo que más ha llegado y con claridad. No se le está dando los metros finales. Esto que decíamos, que el partido presta como para que haya más goles y la Villa todavía no lo puede aprovechar esto.
0: Toma la pelota Croco al medio, ahora para Panzardi.
1: Panzardi tenemos nosotros.
0: Claro, yo soy de la familia de Panzardi, soy el primo de Panzardi. La toma ahora Chucarro que busca al medio, lo busca, ahora Panzardi entrega mal, cortó muy bien Musis, gran ingreso de Musis, Guayama que abre a la izquierda, para Villagra lo ve muy bien por ese costado Melillo se cierra, la busca el número 11, pelota, balón, la filtrada para Guayama, es el segundo, Guayama no llegó nunca, se endulzó Guayama, pisa el área con criterio, no la enganchó, no la pudo enganchar el 18, fue buena esta de la Villa, Marcos.
1: Y sorprendió a toda la defensa, nadie esperaba que apareciera de la manera que apareció Felipe Guayama, y el pase de Melillo es bueno porque cuando hace la diagonal Felipe Guayama, enseguida intercepta ese pase Ezequiel Melillo, de muy buen segundo tiempo el número 11 de la Villa, que encima fue el que le dio la asistencia a Felipe Guayama.
0: Pelota por el costado izquierdo para el 19, para Camargo, la toma, lo bicicletea, lo pasó muy bien a Farías, entró al área Camargo, ay, se desentendió, menos mal que le puso una pelota bárbara a Mancini para definir, Mancini fue para adelante, no llegó nunca, pero fue muy buena esta de Pilar, zafó la Villa, ahora la pelota le queda a Vega, Vega que lo busca ahora el número 13 Franco, hay falta en el jugador de la Villa, dice el juez, infracción, tiro libre para la Villa en 42 del complemento.
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1: Lo vemos ahí tirado en el piso a Felipe Guayama, el que se llevó la peor parte. La falta fue de Achucarro, número 15. Y ahí lo vemos a Felipe Guayama, que le cuesta pisar el pie izquierdo principalmente. Parece, y se toma un poco el derecho también. Pero ahí donde le pegaban la patada, ahí el tiro libre indirecto que va a ser el Turco Lojay, Pedro.
0: Tiro libre entonces del Turco Lojay, revienta el Turco. Juega ahora, lo ve muy bien a Salinas que juega de la izquierda para Cañete. Este Simón, dentro de Simón Cañete, la pelota queda de Vega. Igual es buena para Pavía que la baja dentro del área. Llega el gordo Musis, no se perfila el 17. Este Franco, Musis que abre a la derecha, el centro por ese costado de Farías. Será nada mismo el centro de Farías. Será salida del fondo para Real Pilar, Marcos.
1: ¿Y a dónde está Salinas? Estaba Pavía en el área y no estaba Salinas. Está jugando muy lejos del área Rodrigo Salinas y la Villa lo necesita ahí adentro.
0: Bueno, será salida para Perafana y tiempo para vender, Mica, 43:30 el segundo tiempo.
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0: Bueno, festeja la gente de Pilar, empate 1-1 por ahora, 44 del segundo tiempo, a ver cuánto más añade el árbitro. Balón que toma el hombre de Pilar. Envía mal entonces la pelota, le queda muy buena para Pavia. Pavia dentro del área, ay, casi se mete dentro del área. No se metió finalmente, lo cruzaron bien antes de que se meta. Creo que fue a Chucarro que lo cruzó, le sacó la pelota limpiamente. Igual el que ataca.

0: Sigue siendo la villa. Melillo, lo ve a Salinas. El terremoto que pasa en Pilar. Salinas adentro del área. Es buena para Melillo. Lo tocaron a Melillo. Nada, dice el juez. Balón por ese costado. Por el izquierdo. Le dio Cañete. Cañete le dio fiero. No le dio bien el número 14. La pelota le quedaba a Simón Cañete. Entró feo. La villa tiene unos últimos instantes para buscar la victoria. Pero yo te digo que como está... Como fue el partido, el empate no es nada malo por ahora. Obviamente va a buscar la victoria, pero si termina así no creo que se vaya a quejar.
1: Yo creo que antes de que sucediera lo que sucedió, la expulsión de Blanco y cómo se presentó el partido para Villa San Carlos, un Real Pilar que, insisto, lejos de querer meterse atrás, salió a buscar el partido, aún así ganando 1-0. La Villa se lleva un empate valioso de aquí. Obviamente, si lo puede ganar, mucho mejor. Pero la Villa está bien. Eso es lo que me gusta, Pedro, del equipo de Miguel Restelli.
0: Tiempo cumplido, ¿cuánto más, Marcos?
1: 5 más.
0: Hasta los 50 iremos. Espérenme allá en los hornos, por favor. Vendrá entonces el remate del jugador Ojeda. Ojeda la tira larga. Gana muy bien el número 13, Franco. Franco domina. Este Franco, tira larga, Franco, ese balón. Va a llegar muy bien Farías, que corta. Cortó Fernando Farías. ¡Epa! Le entró de atrás Camargo. No lo dejó avanzar, cobró la falta el juez. 45 y medio de 50. 1-1 empata la Villa con el gol de Guayama, Mica.
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0: Le queda entonces... En la mitad de la cancha Musi, círculo central, la toma el gordo. Abre a la izquierda para Cañete, Cañete para Guayama. Este Felipe, Felipao, el autor del gol. Del 1-1 para que San Carlos iguale ahora con Pilar. 46 del complemento, vamos hasta los 50. La toma Loyay. Loyay que juega ahora buscando a Ojeda. Este es Franquito, la tira a dividir Franco Ojeda. Va a ganar Salinas, cortó muy bien Vega antes, le queda Villagra. Villagra a la izquierda para Melilla, tres cuartos de cancha. La toma el 11, adentro del área para Villagra. Toca y toca San Carlos, Melilla al centro del segundo palo, la baja Pavía, lo cortó muy bien Franco, lo cortó Franco y se viene la réplica de Pilar. 46 y medio, pelota larga del número 3, la revienta la nada misma, termina ganando muy bien el número 17, Franco, el gordo Musis. Este Musis que es pensativo, se frena, lo ve a Melillo, círculo central, abre toda la derecha buscando a Farías. Este Fernando, sigue Farías, Farías atrás ahora para Guayama, toca y toca el celeste. 47 del complemento, balón largo buscándolo ahora a la izquierda, a Villagra, lo toma Villagra, va para atrás, la Villa lo buscar, Marcos.
1: Y le llegan bien los cambios del equipo de Miguel Restelli con el ingreso de Guayama, Musis y Villagra. Terminó acertando el entrenador y eso le permitió a la Villa estar en partido y tener la ilusión de poder ganar el encuentro.
0: La toma Villagra por el costado izquierdo, Salinas fuera del área, sigue Villagra, se asocia con el 20, igual no la pasa, sigue el 19, Villagra en el punto penal, le queda Melillo, Pavía, ay, se resbaló Pavía, papito querido, ay, Pavía, las soluciones que le ha dado San Carlos, pero hoy no se le da, le queda Cañete, tres cuartos de cancha, centro el segundo palo, es ahora el número 9, Pavía, se la sacaron Franco, se la sacó del buche Franco, la tiró al córner, Marcos, 47-40, se termina el partido. La Villa insiste.
1: Es el mejor momento del partido para Villa San Carlos. Real Pilar acorralado, no puede salir. Va Melillo.
0: Corner desde la derecha, 48-50. Subilo a la radio. Se termina el partido. La Villa busca la victoria. Corner de ese costado. Le va a dar Melillo. Vendrá el número 11. Por esta vía llegó el primero. Centro de Melillo. El punto penal. El turco. El cabezazo. Fue bueno el cabezazo del turco. En el punto penal. Se molestó con Ojeda. Que algo le dice. Claro. Se molestaron entre Ojeda y Loyay. Entre los dos quisieron cabecear. Fue bueno el remate. Pero se elevó por poquito. Buena situación de la Villa, Marco.
1: Y el que termina cabeceando finalmente es Ojeda. Todos se agarraron en el águila. El turco también quería arremeter con ese testazo, pero Ojeda ganó en las alturas y casi la Villa se lleva el triunfo desde aquí, desde Real Pilar, Pedro.
0: Un minuto y moneda le queda este encuentro. 1-1 el partido. Revienta Pelafán, sale. Esta será la última para la Villa. Ataca Salinas, la tira larga. Gana otra vez el número 20. Igualmente le queda a Guayama. No llega nunca a Guayama. Lateral y se va a terminar un minuto final de partido. Lo hace lento Pilar. Le conviene el empate. Quedó con uno menos por la pulsión de Sebastián Blanco. Envío de mano que tiene que hacer el número 3, Leguiza. Lateral que vendrá. Entonces, del lateral izquierdo. Minuto de juego final le queda ahora. Al 10 a Panzardi. La revienta Panzardi. Le quedó a la Villa. Toca y toca a la Villa para adelante. San Carlos que se termina. Aquimenco que va a tirar a dividir. Revienta Aquimenco. Balón largo. Buscando las Salinas. No llega nunca. Lo cortó Chucarro. Ahora la pelota es de Musi. Musi que entrega mal. Balón de Franco en el sector izquierdo. Juega Franco. Entregó mal Franco. Igualmente recuperó Camargo. Franco ahora que la tira larga. Rebote en el jugador de la Villa. Le termina quedando a Croco. Que domina en el círculo central. Cruza la mitad de la cancha. Balón ahora para el número 18, Aguilar. Aguilar en el círculo central. 20 segundos finales. Será la última. Balón por el costado izquierdo. Buscándolo por ese costado. El jugador de Pilar. La toma ahora muy bien Camargo. Camargo tira al centro. El primer palo. Cortó a Quimenco. Tiempo cumplido. A ver si le deja uno el señor Malio. Pelota del jugador de San Carlos de Villagra. El señor Ramiro Maglio indica que en este momento, en este instante, finalizó el partido. San Carlos saca un punto de oro de la cancha de Real Pilar. Real Pilar 1, Villa San Carlos 1, aquí en el Estadio Barraza de la ciudad de Pilar. Vamos con una vueltita ahí en los estudios centrales. Pasamos a escuchar a Mica, una vuelta completa. Y después vendrá el comentario final de Marco Villarreal en el Radio Sur y el cierre de esta transmisión, donde Villa San Carlos empató 1-1 con Real Pilar.
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1: Y así terminó el partido. Un partido en donde, una tarde, mejor dicho, que empezó algo amarga para Villa San Carlos, porque no había arrancado bien el equipo de Miguel Restelli, pero lo que lo mantuvo en partido fue la solidez defensiva, el orden. Y ahí me parece que hay que destacar a Villa San Carlos, que no se desesperó ante un Real Pilar que después del gol de Panzardi supo seguir yendo hacia adelante, y el equipo de Miguel Restelli, donde más parecía que estaba golpeado, que el partido podía volver a aquellas épocas donde la Villa no tenía reacción o terminaba perdiendo mal, lo supo aguantar. Desde la cabeza del equipo empezó a ganar o a empatar este partido. Una primera parte que terminó mejor, después Villa San Carlos, y que después a partir de ahí empezó la remontada, porque siguió con la misma tónica, prácticamente que a Quimenco no lo exigieron, y la Villa siguió. Pues bueno, así vamos a seguir el partido, algunas nos va a quedar, y bueno, y eso es lo que sucedió. La expulsión de Blanco, que fue algo clave en el partido para que la Villa supiera aprovechar, y después, pasando esos 10 minutos, terminó convirtiendo. Los cambios de Miguel Restelli le funcionaron, porque entró bien Villagra, entró bien Musis, y ni hablar que de Felipe Guayama, que en la primera que tuvo la terminó convirtiendo con el centro de Melillo, el tiro de esquina de Ezequiel Melillo, y después el cabezazo de Felipe Guayama que venció a Perafán. La Villa va por buen camino, créame que va por buen camino, y no merece ya estar en la zona en donde está, pero esto no va a ser fácil, y lo ha dicho en varias y en reiteradas oportunidades Miguel Restelli, que empieza, que lo primero que dijo: yo le voy a dar solidez defensiva, quédense tranquilos ustedes. Bueno, le está dando. Cada cosa que le falta un poco más de profundidad, bueno, la estamos trabajando, y se nota eso. Se nota porque el equipo está bien desde la cabeza. Creo que la Villa empieza a entender que este momento no es fácil, y que no hay que desesperarse, que las buenas ya van a venir. Aunque dice una canción vieja y popular de cancha: las buenas ya van a venir. Bueno, yo creo que no va a tardar en venir. De la manera que se está construyendo Villa San Carlos, esto va a salir adelante tarde o temprano, más temprano que tarde, a mi entender. La Villa se lleva un punto súper valioso, que podría haber sido más, sí, podría haberlo ganado la Villa, porque tuvo varias situaciones para poder rematar el partido. Un lindo partido, hay que destacar, un lindo partido en donde los dos se prestaron a poder jugar, no se encerraron, y el que estaba más fino era el que terminaba llevándose los 3 puntos. Ninguno de los dos lo supo definir en los metros finales. La Villa, para mi punto de vista, empezó de menor a mayor y mereció ganar. Se queda con un empate y hay que seguir trabajando, porque ahora después se le viene un Ituzaingó y Liniers, respectivamente. Liniers primero y después Ituzaingó en condición de visitante. Dos equipos sumamente difíciles, que uno está peleando el campeonato, como es Liniers, y el otro Ituzaingó, que también está peleando ahí abajo, que hoy no ganó, por suerte, el equipo Trueno. Y también eso hace que el equipo, cuando ahora mismo se empiecen a enterar de los resultados, le dé un empujón, un envión anímico para seguir encargando, ahora sí, a partir de la segunda, de la próxima fecha, la segunda parte del torneo, y decisiva para el equipo dirigido por Miguel Restelli. Va por buen camino, quédense tranquilos, Villero. Se lo dice alguien que ya hace 14 años que está siguiendo Villa San Carlos. Lo va a sacar Miguel Restelli. Va a costar, pero lo va a sacar.
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0: Hola, radio.
1: ¿Qué tal? ¿Te puedo pedir un tema?
0: Sí, claro. ¿Cuál querés?
1: El de Celine Dion.
0: No tenemos nada.
1: Bueno, entonces In Excess. ¿Ese que dice?
0: No.
1: Entonces pasame Brian Adams.
0: No, tampoco.
1: Erika.
0: Justo está rayado. No lo tenemos. Tampoco.
1: Pero al final no tiene nada.
0: Es que vos sos muy exigente.
2: Pero mira, yo que vos escucharía el azul.
1: Sí, vos sabés que tenés razón. Chao.
3: No te digo eso.

0: Un acercamiento a otro de los secretos del universo.
1: Un desafío para cerebros avanzados.
2: ¡Mentiroso! ¿Adivinanza?
1: ¿Qué pasa si en un cine se corta la película?
3: ¡Eh! ¡Otra vez!
1: Es muy fácil. Pensá. Tenés tiempo hasta después de la tanda.
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1: Ahora seguimos con...
2: ¿Perdón? Sí, disculpame, estuve pensando en eso de la pregunta antes de que empiece la tanda de qué pasa en un cine si se corta la película.
1: Bueno, A, la mayoría se calienta. Los que están en pareja son los que se calientan. B, el acomodador dice, muchachos, se cortó la peli, taza, taza, cada uno a su casa.
3: No, pero no, ¿cómo? No puede ser.
1: Entonces los de la primera fila inician una batalla campal de pocho. Y los de atrás contraatacan revoleando butanas. Los del medio intentan huir desesperados, imagínate, pero mueren tropezados con los escalones de los costados. Todo esto de repente, ¡pum! Se prenden las luces y todos se le queman los ojos. Por el encandilamiento, ¿viste? Entonces como no se ven, disparan pocho y bombardean butaca entre ellos. Y en el medio del despelote, y llega la policía y dispara gas lacrimógeno. Pero como todos tienen los ojos recontraquemados, se le gasta hasta que los mismos policías que empiezan a gritar, ¡ah, Willy, se le quemó los ojos! Y empiezan a disparar balas de goma para todos lados, pero las balas tienen cabeza explosiva. Y empieza a explotar toda la pantalla, se prende un poco todo el cine, y parece que todo se va a cocinar y cocinar. ¡Hasta que de repente!
4: ¿Qué? ¿Qué pasa?
5: Ah, no sé, porque ahí fue cuando se cortó la película.
6: ¡Ufa!

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2: Sí. 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